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1: Y así arrancamos otro weekend del Euphoria Countdown. Jackie Guerrido contigo en estas altas temperaturas. Pero qué calor que tengo. Óyeme, si hace calor, yo vengo a ponerte a sudar más con estos exitazos. Lo que te traigo hoy es tremenda sorpresa, un Euphoria Countdown completamente diferente. Así que qué rico que estamos tú y yo juntos aquí. Cuéntamelo todito, ¿qué estás haciendo? ¿Cómo está ese calor? ¿Qué estás tomando? ¿Qué estás planeando? ¿Dónde estás? Arroba Official Jackie G. Así que baby, mira, hoy vamos a comenzar este conteo dedicado al duro de los duros, al que dio su último World Tour para su retiro, Daddy Yankee, que fue todo un exitazo. Ahora todos sabemos que le está sirviendo a Dios, nos está cantando canciones con letras motivadoras muy lindas, pero bueno, tenemos tremenda trayectoria de música y la vamos a disfrutar hoy aquí en el Euphoria Countdown. Así que si el Big Boss te puso a bailar, ¿te acuerdas para aquellos años? Vengo desde el 2007, uy, Dios mío, como ha llovido. Así que, baby, sube el volumen y disfrútalo. Arrancamos con el puesto número 10. Bonita, Daddy Yankee.

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1: ¡Wow! Ahí escuchábamos Limbo. ¿Recuerdan esa? Esta canción salió en el 2012 de su álbum Prestige. Así que esta próxima canción es una gran colaboración de varios artistas con Wisin, Yandel, Daddy Yankee, Héctor el Father, Baby Ranks, Tony Tuntun y producido por Looney Tunes. La canción alcanzó el número uno en la lista Tropical Airplane Latino. Mayor que yo. ¿Quién la recuerda esa canción? Encendidísima. Así que sube el volumen y disfrútalo. Por aquí llega Daddy Yankee, Mayor que yo.
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0: Y seguimos gozando de la buena música aquí en el Euphoria Countdown, un conteo completamente diferente dedicado al The Big Boss, Daddy Yankee. Oye, vengo con los exitazos que de verdad nos pusieron a bailar, ¿te acuerdas? De la vieja escuela, yes, qué rico recordar y bailar. Así que también traigo otra sorpresa en el Euphoria Debut, baby. Cuéntame qué estás haciendo. Escríbeme @officialjackieg y no olvides bajar tu aplicación Euphoria Music. Ya regreso.
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0: Dios.
1: Óyeme, dura, parece que fue ayer esa canción. Música de la buena es lo que hay aquí en el Euphoria Countdown. Esta vez una edición dedicada con todo corazón a The Big Boss, de Daddy Yankee. Oye, uno de los más grandes del género urbano. Óyeme, nos vamos al 2017. ¿Qué te parece? Vámonos, encendidos. Con este éxito que mezcló el reggaetón con el merengue, creando una fusión así, recuerdan, llamada merenguetón. Así que bueno, nos vamos a la posición número 3. Tú me dejaste caer. ¿Te acuerdas? Pero ella me levantó.
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0: Continúa el Euphoria Countdown. Y a Jackie Guerrido te suena las que están rompiendo en la calle,
1: wow,
0: esta
1: qué rico,
0: semana.
1: Recordar es vivir. Oye, me estábamos ahí en el 2007 y seguimos con más dedicatorias de las buenas viejas buenísimas del The Big Boss, Daddy Yankee. Escríbeme qué estás haciendo.

0: Seguimos con más dedicatorias de las buenas viejas buenísimas del The Big Boss, Daddy Yankee. Escríbeme qué estás haciendo, baby, @official Jackie G. Regreso con más de The Big Boss aquí en el Euphoria Countdown con Jackie Guerrido.
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1: Continúa el Euphoria Countdown. A Jackie Guerrido te suena las que están rompiendo en la calle esta semana. La número 2.

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1: Óyeme, temazo que se fue mundial, Despacito, Daddy Yankee y Luis Fonsi. Qué rico este programa de hoy, completamente diferente, dedicado a Daddy Yankee, The Big Boss. Yo sé que ustedes se fueron a recuerdo.

gracias por estar conmigo todos los fines de semana aquí en el Euphoria Countdown. Precaución con estas altas temperaturas, a tomar mucha agüita, señores. Y bueno, recuerda que te espero durante toda la semana en las condiciones de del tiempo en Primer Impacto. Aunque ya estoy preparando maletas, me voy a España, pues tío, me voy allá a pasar unos días de vacaciones. Así que ya lista con el puesto número uno, pero por aquí te tengo el recap. Nos fuimos lejos en este conteo, en la posición número 10 tuvimos Bonita de Daddy Yankee. En el puesto número 9 tuvimos Limbo de Daddy Yankee, así que seguimos por ahí con, en la posición número 8, Mayor Que Yo. En el puesto número 7, De Vuelta Para La Vuelta, Daddy Yankee y Mark Anthony. En el puesto número 6, La Despedida, Daddy Yankee. En la posición número 5, Llamado de Emergencia. En el puesto número 4, Dura. En la posición número 3, Ella Me Levantó. En el puesto número 2, Despacito, está Daddy Yankee junto a Luis Fonsi. Y en el puesto número 1, esta fue la que rompió mundialmente, así que qué rico recordar estos viejos momentos, oye, pero muy buenos. Así que baby, súbale volumen y disfrútalo aquí en el Euphoria Countdown. Daddy Yankee, Gasolina. La luz.

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por acompañar a Flor del Valle con ustedes hasta las 1 de la tarde.

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los momentos más bonitos que paso con ustedes, compartir con ustedes, y es compartir la palabra de Dios. Ya saben que esto no es reflexión o la opinión de Radio Alegría, es algo que yo les traigo de todo corazón para ustedes. This does not reflect the opinion of Radio Alegría. This is something that I bring and I share with you. Since it's Sunday, the beginning of the week, you know, le damos toda la honra y gloria a Dios por levantar nuestros ojos. Y yo sé, tal vez un poquito cansados, podríamos haber estado un poquito más en la cama, ¿verdad? Pero nos despertamos y podemos, y nos vamos a trabajar, nos vamos a la iglesia a adorarle, nos vamos a almorzar, compartir con la familia, o si estás ahí solito, donde te encuentras, nunca estás solo. Mi amigo, mi amiga, hermano, hermana, ahí está ahí un ladito, esperando que platiques con él. Gracias, Señor, por despertarme esta mañana. Gracias, Señor, te doy porque eres bueno y maravilloso. Bueno, Radio Escucha, son las 8:44. Ando un poquito atrasada. Discúlpeme, me agarró el tren, ese tren del West Side. Yo sé que hay personas que me esperan a las 8:30 para compartir la palabra de Dios. So I'm so sorry. Este domingo se me pegaron un poquito las sábanas. Bueno, pues ya saben, es un Bible, ¿cómo se dice? Perdón, es una aplicación que tengo yo en mi teléfono. Y la otra vez me hablaron y me preguntaron que qué aplicación. Miren, depende de lo que tienes. Yo tengo Android, Samsung, you know, a mi Play Store, en donde bajo aplicaciones, donde bajaste el TikTok o Facebook o así, ¿verdad? Vas y pones, yo puse Holy Bible, you know, las escrituras, yo escogí, son varias, ya escoges la que más te gusta a ti, y tienen, you know, unas tienen enseñanzas, o te dan como lo que se, you know, el versículo quiere explicar, o explica la palabra de Dios, así que lo puedes agarrar en español o en inglés. Yo, como les dije, tengo años, y es algo que you know, que me gusta y les comparto con ustedes. Como les dije, Lucas, today is Luke chapter 19, verse 10. Lucas capítulo 19, 10. Dice, porque el hijo del hombre vino a buscar y a salvar lo que se había perdido. Amén. Preciosa palabra de Dios. Dice, for the man, this is Luke chapter 19, verse 10. Dice, it says, for the Son of Man is come to seek and save that which was lost. Dice, lo voy a leer en inglés y luego en español. Dice, Jesus came to seek and to save that which was lost. Dice, Jesús vino a buscar y a salvar lo que se había perdido. For that reason, friend of the lost is the fitting and cherished way to speak of him. Dice, por esta razón, amigo del perdido es una manera hermosa de recordar y hablar de Jesús. He did not waitly coldly for wandering people to find their way home. Dice, él no esperó así fríamente esperando que la gente que se ha perdido, que haya su casa a la casa, you know, que vuelve a hallar a su casa. He seeks them with compassion and brings salvation to the broken and hopeless. Dice, él los busca con compasión y los trae a la salvación a los que están quebrantados y desesperación. Dice, the description resonates deeply with those who know what it is to be lost. Es cierto. Dice, esta descripción renoza en nosotros, o sea, lo sabes en nosotros, adentro, para los que saben lo que es sentirse estar perdido. It comforts us with Christ pursuing love and calls us those who have been found to share his mercy with others. Dice, nos da alivio a saber que Dios, como el amor de la Dios que persigue, nos ha llamado a los que han hallado su misericordia y poder darlos con los demás. Amén. Si tú sabes, como te dice, si tú sabes por lo que has pasado, tú puedes dar esa compasión, tú, you know, te puedes tú saber por lo que está pasando una persona, porque si tú has pasado y tú has sabido qué tan perdido tú has estado y de dónde te ha sacado Dios, eso.
La oración. Although I know, vámonos a oración. Although I know that you hate sin and the ruin it brings, Father, I am eternally grateful that you sent your Son, our Savior and friend, to seek and save the lost. Because I know what it means to be found, teach me to live today with deeper awareness of your love for those who wonder. In Jesus' precious name. Dice, sé que tú no te gusta el pecado, Señor. Sabes lo que trae y la destrucción que trae. Padre, yo estoy eternamente agradecida que mandaste a tu Hijo, nuestro Salvador, nuestro amigo, para buscar y salvar al perdido. Porque yo sé lo que se siente a ser hallado. Enséñame, Padre, a vivir con sabiduría y saber de tu amor para los que están perdidos y andan buscándote, Padre. En el nombre de tu Hijo amado Jesús, Padre, vengo delante de ti en esta mañana dándote las gracias por tu inmenso amor, por despertarnos esta mañana, Señor, otro día. Estamos cansados, Señor, pero sabemos que donde nosotros somos débiles, tú eres fuerte. Y por eso, Dios, te digo en esta mañana que tú estés cerquita, Señor. Que nuestro corazón duro, Señor, permítenos abrirte el corazón hacia ti. Porque hemos pasado por tanto, nos han lastimado tanto, hemos perdido tanto. Este corazón se hizo duro. Está lleno de rencor, maldad, resentimiento, odio. Es malo, Señor. Quebrántalo, Espíritu Santo. Te presento delante de ti todas nuestras mortificaciones, todas nuestras penas. Lo pongo en tus pies. Señor, y ayúdalo. Lo que nosotros podemos hacer, danos la fuerza. Y lo que no, ayúdanos a soltarlo y dejarlo ahí en tus pies. Padre, yo te pido en el nombre de Jesús por todos los que estamos enfermos. Cáncer, te pido por mi hermana Berta. Segunda vez, Señor, que mi hermana está confrontando esta enfermedad. Te pido por todos los que sufrimos depresión alta, diabetes, corazón quebrantado, Señor. Hemos perdido un amor, un ser querido. Este corazón triste, te lo ponemos a tus pies. Te pido por todos los que sufren de mentalidad física, emocionalmente. Pero ante todo, Padre, te doy las gracias por tu Hijo Jesús. Gracias por amarnos. Antes que supiéramos de ti, tú ya nos habías escogido. Gracias. En el nombre de tu Hijo amado Jesús. Amén.

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0: siento aquí. Es que a veces, sorry, radio, escuchas. Yo sé que a veces no controlo bien los microphones. Quiero mandar un saludo especial para todos los radioescuchas desde la mañana que están conmigo. Gracias, gracias. Feliz, feliz domingo. Gracias a Dios, pues a comenzar una semana. Sí, soy bien chillona. La palabra de Dios y sus canciones siempre me quebrantan. Este es algo, como les digo, que yo soy bien, yo para todo lloro, yo me enojo, lloro, me río, lloro, estoy contenta, lloro, yo soy bien chillona. Bueno, quiero mandar un saludo especial, como les dije, para familia Gutiérrez, para mi amiga Linda, su esposo Jaime, más adelante les pondré sus huracanes del norte, claro que sí, Yolanda del Río. También quiero mandar especial para Arnulfo López, buenos días, a Víctor Martínez, para mi pollita chula Yolanda Morales Grimaldo, para Fabi López, para Brenda Leticia Benavides, ella es mi prima, yo hice mi cuñada, mi prima es de Reynosa, de ahí del Valle. También un saludo para Domingo Pineda, gracias por todo el apoyo, mi amiga desde la high school, para mandando saludos a Dora Costa, también para la señora Carmen de muchos años, a la familia Hernández, Alfredo Villanueva, Moisés Morales, Lonzo Crouch, Gloria Guerrero, Erasmo López, Cándido Ortiz y Adolfo Aguirre Vega. Gracias, gracias Radio Escuchas por siempre, como les digo, apoyando a su Flor del Valle, a Radio Alegría. Thank you, thank you. Bueno, pues vámonos a la temperatura. Les hago así porque pues todo nomás hoy el lunes se ve azul, así blanquito y azul el día, ¿verdad? Pero el martes y el miércoles y el jueves está naranjao con y amarillo, así quiere decir, y mira 100, uy, temperaturas a 100, vámonos. Ay, pues a mala, ¿cómo se dice? A mal tiempo a darle prisa, pues ahorita estamos a 82. Y vamos a estar a 96, pero se va a sentir como a 113. Va a estar light and variable. Bueno, vamos a tener un poquito de agresito a 5 a 10 millas por hora en la mañana. Ya en la tarde, hoy en la noche, baja a 76. Viene el viento del sur a 5 a 15. Para lunes, 96. La máxima se va a sentir a 106. El viento viene del viento de 5 a del sur a 5 a 10 millas por hora. Y luego la noche del lunes baja 76, el martes otra vez a 98, viene el viento con un poquito más airoso, con del viento del sur a 10 a 15, y luego también el martes en la noche bajamos a 76, el miércoles a 99, radio escuchas, ok, y luego baja 76 el miércoles en la noche y el jueves a 100. Y luego en la noche 77, 99 el viernes y 98 el próximo sábado. Yo no sé, ayer estaba escuchando a Peluche y puro agua y agua y agua. Y a mí cuando yo miro aquí no sale agua. Necesitamos que Carolina nos haga el baile, ¿verdad? Es que hay unas áreas que sí se están haciendo, ¿cómo se dice? Se están haciendo, like, el zacate, lo miran, está seco y está crunchy, crunchy, ya comienza uno caminar sobre él o algo, y está un poquito seco, así que tengan mucho cuidado con todo eso de, ya saben, no, más al ratito veo, pero hasta ahorita no sé si estamos under a burn ban, no he visto, ahorita me fijo en las noticias, pero radio escuchas, vámonos a las noticias, son las 8, déjame ver qué hora son. Son las 8:58 minutos, ahorita en unos segundos nos vamos al caller ID, al radio ID, y luego nos vendemos enseguida, ¿verdad? Continuamos. Pues son las 8:59. Continuamos con más. Anoche yo lo vi las noticias, pero ya no supe, ya me quedé dormida, ya no supe, pero están investigando un tiroteo que pasó en Laurie Street. Esto es en Bryan, déjame ver si es en Bryan o College Station. Pero sí, fue en Bryan, Radio Escuchas. Vámonos al caller ID rápidamente en unos 10 segundos y regresamos, ¿ok?
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2: Bueno, bueno. ¿Estamos o no estamos? Estamos, aquí estamos. Son las 9:02. Ya les dije la temperatura. Va a estar caliente toda la semana. Ahorita está 82 y la máxima es a 96. Se va a sentir a 103. Ya saben, radio escucha. Nos toca puro caliente. Nomás hay que aguantar estas dos semanas que vienen. Es casi tres. Ya se, para si Dios quiere, septiembre ya comienza un poquito bajándose a los 90, lower 90, no se va a sentir tan caliente, así que toman sus ¿qué creen? Mi hijo, ya les dije, ¿verdad? Es un mechanic, mi Toñito, y ya está todo lo hecho, hombre, hecho y derecho, pero les digo, él trabaja afuera, ¿se acuerdan que siempre les he dicho, ay, tomen diferentes cosas? ¿Qué crees que hizo a mi hijo? Para ayudarse él en tiempos, tú sabes, ahorita porque trabaja, sí tan techado, pero a veces dice, mamá, tenemos 3-4 ambulancias y no todo nos toca abajo del techo, estamos afuera también, dice, y dándonos el sol en la espalda o, you know, con la humedad. Él toma, hace el Gatorade, hay un nuevo Gatorade, o ya, a lo mejor ya tiene tiempo que tiene estos más electrolitos, y se agarra una copita blanca. You know, like a foam cup, una donde pones tu, en vez de las micheladas, ¿verdad? ¿Saben de qué estoy hablando? ¿De qué clase de cup que les estoy diciendo? De que compras en la tienda, ¿verdad? La soda que viene. En ese tiempo dice, mamá, me he hecho bastante hielo. Y luego se pone ese Gatorade de electrolitos. Y luego le pone tajín. Dice él que con el tajín y el Gatorade de pepino, con esos electrolitos. O a veces dice también en el mango, mamá, o en el naranja. Dice, me ayuda bastante. Hay algo que mi hijo dice, hemos experimentado en el trabajo, están experimentando con diferentes cosas. Porque como les digo, ellos se mantienen afuera. A veces no directamente en el sol, pero pues como quiera, no todos tienen la oportunidad. Son 3 mecánicos, ¿verdad? Él trabaja en las ambulancias y está en el sol. Dice, y a veces estoy arriba, mamá, y el sol me está dando la mera a la espalda. Dice, acá todo atrás. Está mi hijo, y es más blanco que yo, y ahorita está las piernas blancas, blancas, blancas, y todo prietito, mi niño. Y digo mi niño, pero si me oyera que estoy hablando así de él, no, hombre, me metiera una buena regañada. Bueno, pues continuamos con más las noticias. Algo que también radio escucha, si no han, you know, probado, tomado, dice él, que le ayuda, o sea, que le da el ánimo y se sienta mejor los electrolitos, es una Gatorade con tajín. Y se le echa el hielo y así, dijo, estoy todo el día más así, y así está. Bueno, pues vámonos con las noticias de KBTX. Son las 9:05, la temperatura a 82 grados. Hubo un tiroteo, it was a shooting aquí que pasó el sábado en la noche en Bryan, Texas. This is Bryan. Police are investigating a shooting Saturday night in the 1200 block of Lower Street, and the department confirmed to KBTX. Dice, esto pasó en las noticias de KBTX, en el canal 3. Dice, la policía de Bryan está investigando un tiroteo que pasó el sábado en la noche en la cuadra del 1200 Lower Street. Confirmó el departamento al KBTX en las noticias. Dice, while on the scene, a KBTX reporter talked to neighbors who say they heard multiple gunshots. Dice que un reportero llegó a la escena y habló con los vecinos que dijeron que oyeron muchos disparos. People are asked to avoid the area located just north of Highway 21 between Texas Avenue and Sandy Point Road. Dice que la gente, a la policía, les está pidiendo que eviten la área. Está localizado en el 21 del highway entre el Texas Avenue y la Sandy Point Road. En este momento, dicen que KBTX reporters on the scene witnessed a large police presence with multiple intersections shut down in the area immediately surrounding the investigation. Dicen que la policía está pidiendo, ¿verdad?, que no vayan para allá porque ahorita muchas secciones en este tiempo, cuando estaban hablando, estaban siendo investigados y los habían cerrado. He said police did not say whether anyone was injured, how many people were involved, or whether a suspect was in custody. No information was released about what led to the shooting. Hasta en este momento no saben si alguien fue lastimado, ni cuántas personas fueron involucradas, y si el sospechoso o sospechosos están en custodia. No ha habido más información a qué lo que fue que tuvieron el tiroteo, por qué pasó. Y si tienes información, por favor hablar al 979-209-5300. Dice que todavía está la historia y no están investigando. Pues esto fue a las 11:42 de la noche. Sí, había visto eso, pero no han dado, ya no han dado más. Déjame ver si hay un update. No. Miren, esto pasó también aquí en Bryan. Válgame Dios. Y cosas así casi no se oyen mucho, ¿verdad? Pero dice que un manejador huye de la policía en la mañana. Causó, si se les fue la luz, fue por esta persona. Esto pasó en Bryan, Texas. Dice, according to the Bryan Police Department, officers responded to a single vehicle crash near Leonard Road and Crossing Drive around 3:30 in the morning Saturday. At the scene, officers found a truck that had crashed into a utility pole, causing power outage for residents in the immediate area. Dice que esto pasó en Bryan. Dice que la policía del departamento de policía respondieron a un vehículo, solamente un single vehicle, un vehículo solo, que tuvo un accidente en las carreteras de Leonard Road y la Crossing Drive. Dice que esto pasó como a las 3:30 de la mañana el sábado. En la escena dice que los oficiales hallaron una troca que había pegado un poste, donde causó que se fuera la luz en todos los residentes en la área inmediata. However, the truck was found unoccupied. Investigators believe the driver left the scene shortly after the collision. Pues ahí está la troca, pueden ver el retrato. Dice que las hallaron la escena, que no había nadie adentro de la troca. Y dice que los investigadores piensan que el manejador se fue de la escena después del accidente. At this time, it is unclear if anyone was injured in the crash. At the last check, no arrests have been made. Anyone with the information regarding the crash is urged to contact the Bryan Police Department. So, estaba diciendo que ahorita no saben quién. I mean, no van a batallar, van a correr las placas, you know. Pero en ese momento, ahorita no se había dado, información sobre, you know, quién es el manejador, pero, you know, se fue de la escena. Otras noticias más tristes en alrededor de nuestro condado, en Grimes County. Esto pasó, dice, un accidente fatal. A fatal crash has forced the closures of FM 2988 in Grimes County, according to the Grimes County Sheriff's Office. Este fatal accidente cerró las líneas de Farmers Market, FM 2988, en el condado de Grimes. The collision occurred at the intersection of FM 2988 and CR 318, 1318. Dice que este accidente ocurrió en la intersección del FM 2988 y CR, que significa County Road, 318. Dice que las tropas del estado avisaron que va a comenzar la Farmers Market, la FM 2988, va a estar cerrada por un tiempo mientras que investigan el accidente y, you know, que quiten todo lo que pasó en la escena. Authorities are urging motorists to avoid the area and seek alternative routes. Significant delays are expected and drivers are asked to exercise caution. The sheriff's office asked the community to keep those involved and their families in their thoughts and prayers. No further details regarding the victims of the cause of the crash are being released at this time. No están dando los que fueron involucrados en este momento la información o cuántos fueron o qué pasó, los detalles. Sí fue fatal, quiere decir que sí falleció alguien, pero no dicen ahorita mucha información. Esto pasó en el condado de Grimes County. Estamos el día de ayer, ya en la tardecita, como a las 3 de la tarde, reportaron eso y estaba cerrada la Farmers Market. So, a lo mejor todavía radio escuchas, puede estar cerrada la Farmers Market 2988, así que tengan cautela. Pues esas son las noticias, Radio Escuchas, que está pasando aquí alrededor de Radio Alegría. Nuestros condados, ya saben, somos AM y nos

Pues esas son las noticias, Radio Escuchas, que está pasando aquí alrededor de Radio Alegría. Nuestros condados, ya saben, somos AM y nos pueden, y no, estos 7 condados nos pueden escuchar. 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También le puedes decir a Alexa, le dices Alexa KTAM y ahí te puedes conectar con Radio Alegría. Cuando nos bajan por la aplicación, van a estar unos segundos más atrasados que cuando estás escuchando por el radio, por la aplicación, en lo que esté, ¿ok? So, continuamos con más. So, la canción del día de hoy, que les voy a poner de inglés, son de los Bee Gees. Ando hippie. I feel hippie today. La canción se llama How Deep Is Your Love. Ahorita les traigo más información, pero son de los Bee Gees. Y ahorita les traigo más. La he tocado antes, pero dije, ¿qué canciones les tocaría? Ya les había puesto mucho country y así, diferentes. Le dije, déjame irme con los Bee Gees. Ojalá que les guste.

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0: pues déjame avisarles que estaba viendo, you know, y esto es de la lo que reportó Rusty. Soray, ya saben que también él es parte de la KBTX, pero él tiene su propia también, su es público su lo que él pone en las noticias, y esto fue de las 8 de la mañana, dieron noticias, todavía no lo hace KBTX, pero él es parte, dice 4 personas fueron que resultaron heridas. Radio escuchas, esto es muy triste, fueron 4 personas que fueron resultadas heridas a disparos durante donde hubo una balacera en una fiesta en la esquina de la 17th y dice Block Party near West 17th Street. Dice que esto comenzó en un pore de bloque de una cuadra. Dice, los oficiales ya estaban ahí. Officers were already in the area when they suddenly heard gunshots. Dice que ya había policías en la área cuando oyeron los disparos. As a crowded, scattered police found 4 people wounded. Dice que comenzó la gente a correr. Hallaron, la policía halló a 4 personas heridas. En esto incluye jovencitos, radioescuchas, un muchacho de 14 años con heridas de vida, con, life-threatening injuries, de vida, eso está delicado, el niño de 14 años, también una niña de 14 años, otra niña de 14 años, so, ya son 2, que también tiene heridas, pero no son de gravedad. Una persona, una mujer de 42 años también tiene heridas graves, y un joven de 17 años con heridas graves también. Todos los 4 fueron llevados al hospital y en este momento no saben por qué fue el motivo y quién son responsables. Esto fue parte de la West 17th y la Lorry. Ellos todavía estas carreteras, calles están cerradas, están procesando la escena y están investigando. Mucha oración. Están hablando de, todavía no están dando los nombres, pero sí están, por favor, pidiendo. Hay muchas personas que ahorita, mucha información que está saliendo, así que tengan a cuidado. Pueden ver a Rusty, ahí tiene. Pero sí, radio escuchas, con ese tiroteo que pasó anoche, sí hubo 4 personas, 3 de ellas están en muy serias condiciones. Esto incluye edades de 14, 17, 42 que están en serio, y luego una niña que de 14 años que también fue baleada o tiene, pero no está grave. Pero sí hay 3 personas with life-threatening injuries, así que Dios los ayuda mucho en sus oraciones. Esto es nuestra comunidad. Esto no es otra parte, en otro lado del mundo. It's right here. Aquí en unas cuadras aquí de la estación de Radio Alegría también. Así que muchas oraciones. Y por eso porque cuando vimos las noticias en la KBTX, también no dejan updated. No habían dado lo que había pasado o lo que nomás habían dicho del tiroteo. Pero sí, radio escuchas, fueron 4 personas que han resultado heridas y 3 de ellos están de gravedad y jovencitos. En esto incluye un niño de 14 años y de 17. Bueno, vámonos a continuar, vámonos a unos cortes comerciales y regresamos enseguida.
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0: 4. ¡Au! La temperatura 83 grados. Con las máximas del día de hoy en 96. Se va a sentir así en 3. Bueno, pues continuamos. Recuerden, su música favorita. Estoy con ustedes todos los domingos de 8 de la mañana. 8:15, 8:20, por ahí. No, es broma. Desde las 8 hasta la 1. Con sus programas de la comunidad y con su música favorita. Ojalá que les guste. Todo. Me pueden llamar al 979-776-5826. Ahorita les pongo. Tengo mis radioescuchas que siempre con sus canciones. Ahorita les pongo sus canciones. Ya comienzo a poner sus complacencias. Pues recuerden, como les dije, hasta la 1 de la tarde, de 10:30 a 11, tendremos a Calderón Legal Group, un programa ya grabado que da mucha información con Calderón Legal Group, de 10:30 a 11. El día de hoy tendremos a la Bea Rocío de Lauren Associates, de 11 a 11:30, y luego de 11:30 a 12 tendremos música regular para ustedes, y luego también su programa del abogado Juan Reyes. También quiero decirles que va a haber un bailazo. A ver, vamos a cambiarle un poquito aquí de música, porque esto no puede tener a Material Girl, ¿verdad que no? Va a ser norteña. Pues vamos a poner una canción de la energía norteña. ¿Cómo ven? Se van a hacer presentándose en el Green Palace Convention Center. No se lo pueden perder. Va a estar bailazo grande. Los hermanos Calzado los invitan para este gran bailazo que van a estar la energía norteña. ¿Y por qué les digo? Porque voy a estar registrando. A ver.
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0: En el Crypt Palace Convention Center, 14, viernes 14 de agosto.
1: Puedes experimentar.
0: Alianza norteña también, la energía norteña. Llámame a 979.

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2: Hola, muy buenos días, feliz domingo. Estamos aquí como cada domingo en este su programa con el queridísimo abogado de Calderón Legal Group. Muy buenos días, abogado.
1: Buenos días, ¿cómo estamos?
2: Felices, felices de ya empezar un nuevo mes y con este mes, pues, también queremos darle las gracias, ya que está usted aquí presente, porque fue parte de lo que vino siendo el Back to School Bash que tuvimos este año, en el cual pudimos ayudar a bastantes niños con mochilas, útiles escolares, tarjetas de regalo. Muchísimas gracias por su apoyo.
1: No hay necesario. Muchas gracias a usted. Fue un placer. Gracias por dejarme saber de la oportunidad y a la orden. Es un orgullo viendo los niños con sus mochilas. Eso es algo bastante chévere.
2: Así es. Y así que ya saben, el abogado no solamente está aquí para apoyarlo a usted con cualquier pregunta que tenga sobre accidentes, etcétera, pero también ha demostrado que está regresando a la comunidad lo mucho que él, pues obviamente por el apoyo que recibe. 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
1: Hoy vamos a hablar de algunas cosas diferentes, pero vamos a hablar específicamente de las preguntas que recibí esta semana. Yo estaba pensando de que, bueno, vamos a algo más reciente y cada vez que había un cliente nuevo en mi oficina, escribí cada pregunta que tenía, que era un poquito diferente. Quería mostrar esas preguntas para ustedes, para que esas son las más frecuentes que recibimos y qué tienen esa pregunta que ver con el caso del accidente.
2: Ok, primera pregunta.
1: Primera pregunta.
2: El accidente fue en un carro que no era mío. Yo era pasajero. ¿Tengo derecho a algo?
1: Sí, entonces hay varias avenidas en el cual el pasajero tienes o tiene, mejor dicho, una forma de recuperar por gastos médicos o trabajo, falta de trabajo, cosas así. Específicamente depende de quién tenía la culpa del accidente. Si Yolanda y yo estamos manejando y yo estoy manejando y es la pasajera y no choca un vehículo y la culpa del accidente fue del otro chofer, Yolanda tiene un derecho a que ese chofer del otro vehículo la recompensa o le pague por sus gastos médicos y su falta de trabajo y todo eso. También, vamos a suponer que Yolanda y yo estamos manejando y yo soy el chofer y nos metemos en otro accidente y la culpa es mía. Yolanda también tiene el derecho de que la aseguranza mía le cubre los gastos médicos a ella también. Entonces, no es solo necesariamente el chofer que está en el otro vehículo, pero es el chofer que tiene la culpa al accidente que está bajo la orden de pagarle al pasajero de ese vehículo.
2: Wow, qué interesante respuesta, porque en sí, la verdad que yo creo que muchos pensamos que al chofer que tenga el accidente y nosotros vamos con ellos, asumimos que como somos los responsables porque vamos en el vehículo, no tenemos derecho a pues a pedir nada, aunque nos duela algo, a lo mejor no queremos ni siquiera ir a checarnos por, con el miedo a lo mejor de que van a subir la aseguranza, etcétera. Pero qué buena respuesta, porque realmente eso es algo que yo no sabía, no conocía. Y me imagino que muchos de nuestros radioescuchas están igual.
1: Sí, es algo un poquito raro, pero sale más frecuente que uno piensa, y es algo que no creo que muchos clientes cuando entran a hablar conmigo pensaron en eso cuando vienen a hablar conmigo personalmente.
2: Okay. Bueno, muy, muy buenas preguntas que tenemos el día de hoy, abogado. La segunda dice, ¿y si me lastimé como peatón o en una bicicleta?
1: Ok, entonces si usted está en una bicicleta o hasta caminando, mejor dicho, pero vamos a suponer que estás en una bicicleta, tienes que pensar que la ley de Texas está escrita que la bicicleta es tratada como un vehículo sin gasolina. Entonces tienen los mismos derechos, la misma culpa, si es la culpa del bicicleta, pero tienen los mismos derechos de cualquier vehículo que esté en la calle. Ahora, he visto lamentablemente bastante casos en el cual tengo un cliente que estaba en su bicicleta, en un vecindario, y lo chocó con un vehículo. Sí, tiene los mismos derechos, porque como funciona la ley, es el acto de la persona responsable en un vehículo. Entonces, vamos a suponer que, Yolanda, lamento hacerte la víctima de nuevo, pero si Yolanda está en una bicicleta, en un vecindario, yo en mi vehículo, solo, y yo la choco a ella con mi carro, la aseguranza mía tiene que pagarle a Yolanda por los gastos médicos y todo eso. También vamos a suponer que el carro no es mío, es un carro de mi mamá, por ejemplo, y ella me lo prestó para buscarle algo, y ¿qué pasa? Choqué a Yolanda. No, entonces, yo soy responsable por manejar la forma en que yo manejé. Entonces, si yo tengo un seguro, mi seguro será responsable. Pero también, el seguro de mi mamá, que es la dueña del vehículo, es posible que ellos también tengan responsabilidad por ponerle fe a un chofer que quizás ella sabía que yo no soy un buen conductor de un vehículo, o si yo no tenía licencia, por ejemplo. El acto de prestarle un vehículo a un chofer que tiene, a la cual esa persona tiene conocimiento de la forma que ellos conduce, es también otra avenida que se ha visto, de verdad, en más casos que se piensa que pasa aquí, especialmente en Bryan.
2: Wow. Pero, o sea, la respuesta es, si usted alguna vez lo han chocado con andando en bicicleta o caminando, hay posibilidad también de que usted, pues, reciba alguna compensación. Así que no se asuste. O sea, me encanta que está compartiendo esta información, porque muchas veces, como comentaba, pensamos a lo mejor como que, ay, no, pues a lo mejor yo me atravesé, o sí. Y claro que se va a como tomar en cuenta, obviamente, con el reporte policíaco, cómo estuvo el accidente y todo. Pero al final del día, si es que fue culpa de la persona que está manejando, pues la persona es responsable por los gastos médicos y cualquier otra cosa que tenga que...
1: Exactamente. Y en mi experiencia, casi nunca es la culpa de la persona que tiene la bicicleta, porque uno es humano y solo hay tanto que uno puede darle a pie para conducir o manejar la bicicleta un poquito más rápido. O sea, no hay tanto que a la cual le pueden encontrar la culpa. Entonces, eso algo que pasa muy frecuente, específicamente con bicicletas, scooters eléctricos, todo que tenga que ver de forma transportación en la universidad. Pero lo más importante es que el que está responsable por el accidente estaba manejando un vehículo.
2: Ok, pues muy buena información. La verdad que hoy trae unas preguntas que la gente estuvo mandando o que estuvieron haciendo en su oficina, que muy, muy buenas. Ok, la tercera dice, la aseguranza quiere que dé una declaración grabada. ¿Debo hacerlo?
1: Bueno, esta es una estrategia que la han usado las compañías de seguro por varios años. A la franca, ¿no? El ajustador la va a llamar, suena amable y le pide grabar van a decir como, quiero saber su versión de qué ocurrió, y va a sonar muy inofensivo. Tiene que pensar la persona que no está en... Yo hago esto cada día. Entonces, una gran parte de mi trabajo es hablar con las compañías de aseguranzas. Cada palabra que usted le hable a ello va a ser usada contra usted, como si fuera la policía. Porque ellos graban cada llamada, aunque digan que van a pedir tu permiso para grabar en el futuro. Desde el principio la están grabando. Y también cuando te piden una declaración grabada, ellos lo que están haciendo es tratando de poner tu historia muy limitada a solo lo que tú dices ese día. Y eso funciona para ellos porque vamos a suponer que un caso que hablamos la semana pasada, que la persona habló con el ajustador, después se dio cuenta que su cuello estaba fracturado. Eso no lo dijo en la primera llamada grabada. Entonces ahora de repente tiene este cuello fracturado. La aseguranza va a pensar que está mintiendo. Entonces, nunca he visto que es buena idea. Lamentablemente, tiene que pensar que la gente que trabaja ahí tiene un trabajo que hacer. Y el trabajo es pagarte lo mínimo posible. Y quieren hacer un buen trabajo. Entonces, van a tratar de hacer eso y les recomiendo que no lo haga. Nunca es una buena idea, específicamente sin hablar con un abogado primero.
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2: Así es. Y pues nos vamos a la siguiente preguntita que dice, necesito un reporte de policía para tener un caso.
1: Ayuda, pero no es necesario. La policía tiene muchas cosas que hacer, entonces no pueden ir a cada accidente a hacer cada reporte. Entonces hay algunas veces que le dan la opción de hacer el reporte en persona, en la oficina de ellos, el otro día o el día después. También he visto casos que nunca tienen un reporte de policía. Son un poquito más difíciles, pero hemos ganado. No es nada raro necesariamente. Es algo que ayuda, pero no es súper necesario o no es algo que hace el caso imposible. Lo más importante es que cuando una persona está involucrada en un accidente, cuando están cambiando información, hay horas del día en el cual no tienen el tiempo para llamar a la policía. He visto un caso, me viene a la mente recientemente, que era un caso en Houston y ella estaba saliendo de un parqueo y la chocó un chofer en un Toyota que tenía la culpa. Por la hora del tránsito y la hora del día y los dos en ruta al trabajo, decidieron que el chofer que tenía la culpa se iba a ir al trabajo porque el carro de él estaba bien, pero el del cliente mío estaba chocado y no lo podía mover. Entonces estaba esperando la grúa y todo eso. No pudo venir la policía, aunque ella los llamó, porque ellos a esa hora no estaban disponibles. Iba a ser una espera de 3 horas y ya tenía que faltar al trabajo y no podía ir al hospital, que ella iba a ir el próximo día. Entonces, no había opción en ese caso que la policía venga. Eso no paró el caso de continuar y no paró el caso de estar o tener una finalización al favor de ella. Entonces, sí, el reporte ayuda, pero no es 100% necesario cada vez.
2: Muy bien. Eso es bueno, eso, porque yo sé, como menciona, muchas veces a veces estamos ocupados o es una hora de tráfico o y a veces pues no queremos esperar tanto tiempo para que venga la policía. Entonces, es bueno saber que no es tan necesario tener el reporte policíaco, pero sí tener a lo mejor las fotografías, etcétera, de lo que pasó y la información de la aseguranza y de la persona. Y que
1: muchas veces, muchas agencias, tú los llamas para que vengan a la escena del accidente y te dicen, porque yo conozco agencias en Houston que hacen eso, te dicen, ustedes cambiaron información, significando que sí, le diste el ID o la licencia y la información de la aseguranza al otro chofer. Si dicen que sí, hay agencias que dicen, ok, no vamos, resuelven lo que ustedes quieran, pero nosotros no vamos a gastar el tiempo de ir para allá. Entonces, no es necesariamente bueno en cada caso, pero he visto yo personalmente que no cada agencia trata los accidentes
2: de manera diferente.
1: Exactamente, específicamente si ellos ya saben que ustedes cambiaron información entre ambos, entonces lo van a resolver así.
2: Okay, so básicamente el departamento de policía viene siendo como el intermediario para asegurarse de que los dos compartan la información de la aseguranza de cada uno. Y si ya lograron hacer eso, que es el punto por el cual ellos vienen, pues no vienen.
1: Exactamente,
2: entonces.
1: Sí. Especialmente si te dicen, mira, los carros se pueden manejar a la casa o viene una grúa. Así es que de verdad no vienen, porque, ok, ¿para qué?
2: ¿Para qué vamos a perder el tiempo? Ok, bueno, el siguiente dice, ¿qué pasa si el accidente fue parcialmente mi culpa?
1: Bueno, eso pasa. No muchas veces, pero lo he visto pasar varias veces. La ley de Texas es un poquito diferente. Una persona puede contribuir a un accidente, pero no puede tener la mayoría de la culpa para recuperar. Entonces, piénsalo como de 100%. Si Yolanda está manejando y yo estoy manejando y nos metemos en un accidente, si yo tengo 100% de la culpa, obviamente ella debe recuperar de mi aseguranza. Si vamos a suponer que estamos en una carretera que tiene tres carriles y yo estoy en la izquierda y ella está en la derecha. Si yo me meto en la del medio antes de que ella se va a meter en la del medio y ella me choca, yo técnicamente estaba en ruta al carril primero, entonces se puede decir que quizás más de 50% de la culpa pertenece a Yolanda. Entonces, si eso es así, yo puedo, porque ella tiene la 51% de la culpa, recuperar de la aseguranza de ella. Ahora, lo que van a decir ellos es que, mira, sí, quizás Yolanda tuvo 51% de la culpa, pero solo te vamos a pagar 51% de los gastos. Entonces, sí se puede recuperar, aunque un accidente fue parcialmente su culpa, pero la mayoría de la culpa la tiene que tener el otro chofer. Y no te puedo decir, no puedo ni contar cuántas veces he visto un reporte de policía, y yo vi uno, esta semana, en el cual la cliente mía, una señora un poquito mayor de edad, muy amable, ella estaba en la carretera y pasando una intersección en el cual el otro chofer estaba en un señal de stop, y esa persona no paró en stop y la chocó a ella. ¿Qué pasa? El policía vino y le dio la culpa a mi cliente porque ella no pudo hablar mucho inglés y el policía no como que entendió muy bien y solo habló con el otro y se fue con eso. Policías, son humanos, ellos también hacen errores. Entonces, por suerte, ella me llamó a mí, le quitamos la multa que le dio la policía y pudimos ir a la corte y ordenar a la otra aseguranza que le paguen a ella, porque fueron los otros choferes que tienen la culpa. Entonces, no importa necesariamente lo que diga el reporte, o si ellos están diciendo que usted tiene la culpa. Lo importante es que, ¿qué es lo que dice la evidencia? ¿Y qué es lo que dicen, por ejemplo, la marca de las ruedas en la calle? Si es que vidrios se rompen, ¿dónde fue que se cayeron? Todo eso. Lo más importante es que deben de hablar con un abogado que sabe de esto, porque no todo es como se parece. Y específicamente, tenemos más de 10 años en eso, entonces lo hemos visto casi todo. Entonces, le prometo que no hay algo que le ha pasado a ustedes que no hemos visto.
2: Así es, así que recuerda que si tienes un accidente o se te ha pasado donde a lo mejor te culparon de un accidente hace poco y no era tu culpa, era culpa de la otra persona, pero por falta de pues la barrera del idioma no pudiste expresar lo que realmente pasó. 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
2: Así es, así es. Y nos da muchísimo gusto que esté aquí porque podemos responder estas preguntas que son tan frecuentes que a veces ni yo, fíjate, ni yo sabía de estas cosas. Ah. Así que yo también estoy aprendiendo
1: cada
2: aquí con
1: el,
2: sí, con el abogado William Calderón. Ok, bueno, la siguiente pregunta dice, me duele el cuello, la espalda, pero los estudios salieron normales, ¿todavía cuenta?
1: Sí, entonces, en los estudios, eso es sobre cuando uno va al hospital y le sacan imágenes como rayos X o MRI, que dicen si se fracturaste un hueso o se rompió un ligamento. Normal solo significa que no hay fractura o que no hay un ligamento roto o rupturado. Lo que no sea esas tres cosas es normal. Entonces, cuando es normal, tiene que pensar que, ok, pero todavía mi cuello me duele bastante. Obviamente no me siento normal. Entonces, debe de haber algo. Y la ley permite eso porque, mira, mucho, a la franca, la mayoría de los casos, uno no se rompe un hueso. Pero tú le preguntas a cualquier persona que ha tenido un accidente, el día después, dos días después, uno se siente como le acaba de chocar un tren. Entonces, cuando es lesiones en las cuales no se ven por las imágenes, lo que son los doctores de terapia física y quiroprácticos especializan en esto porque hay que regresarte al punto que estabas antes del accidente. Y hay que asegurarse que la aseguranza esté responsable y le pague usted por ese aumento.
2: Así es, y es súper importante porque como mencioné, hay cosas que no se ven, pero sí las siente uno. Y esas terapias físicas, esas terapias quiroprácticas te ayudan bastante a poder regresar a donde estabas antes del accidente. Y recuerda que cuando tú contratas los servicios del abogado William Calderón, ellos tienen un grupo de personas que son especialistas con el cual ellos ya trabajan y te pueden recomendar que vayas con alguien con el cual trabajan al par con ellos y no tienes que pagar nada por esas consultas si estás trabajando con el abogado. Así que recuerda que todos estos servicios a la larga te sirven a ti para que puedas recuperarte, para que puedas regresar a donde estabas antes del accidente y sobre todo en tu idioma. 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
2: Muy bien. Bueno, nos vamos a la siguiente pregunta que dice, ¿puede la aseguranza usar mis redes sociales en mi contra?
1: Sí, y lo van a hacer. Porque es una forma de buscar evidencia gratis. A ellos no les cuesta absolutamente nada ponerte en tu Facebook o tu Instagram y ver la foto que tú pusiste el día después del accidente, todo eso.
2: Que andabas de rumba.
1: Andabas en el baile después, el día después. Lo que sé, no he visto un caso en el cual no tratan de usar evidencia de tus redes sociales. Entonces, sí, porque es fácil de obtener, es gratis para ellos, y mucha gente no piensa que es algo público. Te lo prometo que lo van a ver. Entonces, mi consejo siempre es, no hables del accidente y limite el uso de redes sociales. Le digo ahora que, vamos a suponer que hay un evento que usted fue, aunque era antes del accidente, pero lo pusiste en la imagen después que ocurrió el accidente. Te lo prometo que van a hacerte creer que tú lo tomaste después del accidente, de tanta pregunta que te van a hacer sobre una foto. Entonces, no lo vale, no lo use. Le recomiendo a todos mis clientes que se mantenga fuera de las redes sociales, especialmente cuando el caso está pendiente.
2: Así es, eso me encanta que tocó esa pregunta, porque muchas veces pues no pensamos, como menciona, a veces es un evento en el cual fuimos la semana pasada y no lo posteamos a lo mejor el día que fue. Pero si estás en un caso pendiente, recuerda que todo eso va a ser usado en tu contra. Y como menciona el abogado, el trabajo de la aseguradora es pagarte lo menos posible. Entonces van a tratar de encontrar evidencia, y más si es gratis.
1: Fácil.
2: Y fácil encontrar. No vayan a creer que porque a lo mejor no tienes tu nombre exacto en Facebook, en Instagram, ellos tienen maneras de buscarte y encontrarte.
1: No hay ninguna persona que ellos no han encontrado. Te lo prometo.
2: Así que recuerda que hay muchas cosas que están adjuntas con tu correo electrónico, con tu número de teléfono, así que no se confíen, no posteen, porque no queremos que por andar posteando cosas que pasaron la semana pasada, o que a lo mejor pues no te sientes tan mal ya esta semana y andas mejor, pero puede afectar cuánto recibes tú de compensación, así que no lo hagan.
1: Lo más importante, y para la gente que piensa como yo, que son con la mano izquierda, que quizás pueden ayudar al caso a poner algo en redes sociales, le digo ahora mismo que no hay nada que usted pueda publicar en cualquier red social que va a ayudar su caso. Pero hay todo que usted puede poner que va al contrario de su beneficio en el caso suyo. Entonces, no lo use.
2: Muy bien. Muy buen consejo para todos nuestros radioescuchas aquí de Radio Alegría. Ok, vámonos con la última preguntita porque se nos acaba el tiempo.
1: Ay, ok.
2: Dice, okay. Ya tengo un abogado, pero no me contesta, no estoy muy contento. ¿Puedo cambiar?
1: Sí, hemos hecho una sustitución en lugar de un abogado que tenía el caso anterior varias veces, por lo menos una vez al mes hacemos eso. Eso no le cuesta al cliente nada adicional al acuerdo que ya tuvo con el primer abogado. Al contrario, solo le cuesta al primer abogado. Entonces, no es algo que es raro, a la franca es bastante común. Nunca le quita de la recuperación del cliente, es lo más importante, que la gente siempre se confunde que, bueno, tengo que pagar este porcentaje a este y ahora este porcentaje en adicional a el nuevo abogado. No es así. Los abogados juntos, por decir, tiene uno o 100 abogados, solo pueden limitarse a ese porcentaje del acuerdo primero.
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2: Así es, muchísimas gracias por estar aquí. Nos vemos el próximo domingo. 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También síganos aquí en Radio Alegría, nos encuentran como Radio Alegría 1240 AM. A mí me encuentras como Yolanda La Consentida. Y recuerda que estamos aquí para usted, trayéndole toda esta información completamente gratis, porque lo apreciamos, lo queremos y queremos verlo triunfar. Nos vemos la próxima.
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0: Radio Alegría?
1: Sí, es mi primera vez aquí en Radio de Alegría y estoy muy feliz de que me han invitado aquí.
0: Qué bueno. Y nosotros contentos de tener a Rocío Rodríguez, tiene muchos años, ya iba a decir que ya vamos para tres, Rocío, ¿cómo ves? ¿Cómo se pasa el tiempo, verdad?
2: Rapidísimo, ¿eh?
0: ¿Te acuerdas cuando apenas nos conocimos? Y mira, con tus invitados que tienes, Lauren Associates sigue creciendo, sigues dando mucha información para nuestra comunidad, y por eso nos extraen en estos 30 minutos. Gracias por usar a Radio Alegría como tu plataforma. 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
2: ¡Yay! Estamos bien contentos el día de hoy, mi querida Flor. Me da muchísimo gusto verte.
0: Igualmente.
2: Y pues, un saludito a todas esas personas que nos están viendo desde Facebook, desde su casita, que nos dan permiso de entrar a su trabajo. Muchísimas gracias. Y hoy estoy muy contenta porque tenemos un invitado especial, Alejandro Ibáñez. Fíjate que desde que yo conocí a Alejandro, yo me di cuenta que él es un hombre de fe, porque a muy temprana edad él aprendió sobre la palabra de Dios. Entonces, cuando yo supe eso de él, dije, okay, este es una de las personas del 1%, del 5%, se puede decir, porque fíjate, ¿te acuerdas que nosotros manejamos las cuatro F's, verdad?
0: Claro que sí, las cuatro F's.
2: ¿Cuáles son? ¿Te acuerdas?
0: A ver, la fe. Finanzas,
2: ¿sí?
0: Familia y el fitness.
2: ¡Yay!
0: ¿Ves que
2: te sacaste un 100? Y entonces, pues, nuestra misión es, pues, traer mentores, traer personas que saben de lo que están hablando, que han recorrido el camino, que nos dicen, hey, que nos hacen, ¿para qué sirve un mentor, Flor? Para que nos haga el camino más corto.
0: Y también ese apoyo, Rocío, que no estás caminando solo.
2: Exactamente, y fíjate que Alejandro, del tiempo que lo he conocido, siempre tiene una palabra de aliento. Él es como quien dice amor en acción. Cuando mira a una persona que necesita, él hace lo posible por ayudar a esa persona. Entonces, yo quiero personas como esas al lado de mí, ¿no? O sea,
0: sí,
2: personas que puedas, que si yo no puedo ayudarle en algo, hey, Alejandro puede ayudarte. Él es la persona. Él te va a compartir lo que él sabe, la sabiduría. Pero Alejandro, quiero preguntarte a ti, ¿quién es Alejandro? ¿De dónde es Alejandro?
1: Bueno, mucho gusto.
0: Mucho gusto, Alejandro.
1: Mi nombre es Alejandro, vengo de El Salvador.
0: ¡Ay, Salvador!
2: Salvador. Salvador presente el día de hoy.
0: Saludos. Tenemos muchos radioescuchas de El Salvador.
1: Sí, tengo 35 años, gracias a Dios. Y sí, la manera en que yo prácticamente fui creciendo fue de la forma cristiana. Fue de la forma prácticamente ayudando a las personas siempre y enseñándoles. Se me enseñó muchísimas cosas y yo siempre lo trataba de dar a las otras personas, ¿ve? El dar gratis es satisfactorio para uno mismo, ¿verdad? Entonces, cuando a medida que fui aprendiendo más y más y más, ahora que estoy aprendiendo más de lo que es el negocio, ¿ve? De la respiración, de la alimentación, de los ejercicios, ¿ve? A mí me encanta también, obviamente, ofrecerle a las personas esa oportunidad de conocimiento para que ellas también se beneficien de eso.
2: Claro que sí, porque fíjate que yo he estado hablando, hemos estado hablando de este live ya hace tiempo, hasta ahorita que se nos dio hacerlo, ¿verdad? Pero sabemos que es muy importante hablar sobre, pues, nuestro cuerpo, nuestra salud, porque obviamente la mejor inversión que podemos hacer es la inversión en nosotros mismos. ¿Por qué? Porque pues obviamente nos va a dar el conocimiento, la habilidad, pues, para hacer más dinero, ¿no? Entonces, es importante también invertir en lo que es la salud, porque nos va a dar la energía para seguir adelante. También en nuestra autoestima, porque es lo que nos ayuda a tomar decisiones. Entonces, es importante, pues, conocer nuestro cuerpo, ¿no? O sea, saber que es importante, pues, comer bien, la mentalidad, pues, obviamente, los pensamientos, ¿no? Que a veces, no nos sale algo bien como queremos, pero los pensamientos, saber cómo, manejarlos. O sea, de que no te dejes dominar por esos pensamientos negativos. Entonces, el ejercicio, el descanso, todo va junto. El estrés, lo que es tomar agua, comer bien. ¿Qué nos puedes platicar sobre eso?
1: Bueno, ¿cuál es la primera pregunta que tú tienes? Porque dijiste como unas 5 o 10 cosas.
2: Lo importante que es pues básicamente lo que es la alimentación, lo que es sí,
1: el ejercicio, el agua, ok. Mira. Para empezar, tenemos que cuidar nuestro cuerpo al máximo, ¿verdad? El rendimiento no requiere fórmulas complejas ni soluciones milagrosas, sino optimizar los 5 pilares fundamentales de la salud, que son nutrición, descanso, movimiento, gestión del estrés y prevención médica. ¿Ve? Ahora, si vamos a hablar de la alimentación, obviamente, priorizar la comida real. Muchas personas van a como restaurantes de fast food y entonces y todas esas cosas, todas esas carnes que supuestamente te dan son extremadamente procesadas y son muy dañinas para nuestro cuerpo. Entonces, nosotros también tenemos que buscar lo que son las vegetales, frutas, proteínas de calidad. ¿Ve? Pescado, huevos, legumbres, carnes, ¿ve? Todas esas cosas nos van a ayudar a nosotros, ¿ve? Pero si nosotros nomás estamos comiendo chips y estamos comiendo hamburguesas o estamos, no hacemos ejercicio, esas cosas nos van a afectar hasta en nuestra mentalidad, nos van a afectar en nuestras emociones, nos van a afectar en nuestro rendimiento de hasta del trabajo, ¿me entiendes? Y eso es algo que nosotros tenemos que cambiar, porque también la hidratación constante es sumamente importante, ¿verdad? Porque obviamente tenemos que eliminar todas las toxinas que nosotros estamos recibiendo de nuestro cuerpo. Y si nosotros no hacemos esas cosas, entonces ahí viene el problema, ¿ve? Que nosotros estamos consumiendo todas esas cosas y no las estamos, por ejemplo, sudando o no las estamos eliminando en nuestro cuerpo.
2: Exacto. La energía, ¿verdad? Que te da la buena alimentación también.
1: Sí, correcto, correcto. La energía, el movimiento, el integrato, el entrenamiento, por ejemplo, el boxear, el caminar, el nadar, hasta la meditación es algo esencial.
2: La meditación no se puede quedar afuera.
1: No, obviamente, mira, una cosa de la que yo me he fijado más en la vida es que cuando tú meditas, empieza a cambiar tu ritmo de respiración, tu mentalidad, empiezas a pensar de una manera tan diferente que te ayuda, ¿ve? A seguir adelante en todos tus proyectos y piensas de una mejor manera y toda esa meditación se lo empieza a dejar a Dios, ¿ve? Se le empieza a dejar a Dios todas las cosas y Él te ayuda, eso es lo importante.
2: Hay muchas personas que no conocen sobre la meditación, pero yo te voy a decir una historia cortita. No hace mucho nos entró agua en la oficina de Brian. Ajá. Se dañaron las paredes, les creció mold en las paredes. Bueno, yo estaba como que, ay, ¿qué voy a hacer? Pero ya, o sea, es el cerebro, la loca de la casa, hablándote, ¿qué vas a hacer? Y ya luego como que me puse a meditar, ok, ya, medita, respira, que tus emociones no te controlen, porque si tus emociones te controlan, ya valiste chets, la verdad. en serio. Entonces, por eso es tan importante la meditación. Y muchas veces las personas no saben sobre meditación, no saben cómo hacerla.
1: Exacto. Bueno, sí, sí.
2: Y lo importante que es el agua también. Tomar agua todos los días.
1: Sí, es más, yo, por ejemplo, en donde yo estoy viviendo ahorita, yo instalé un sistema.

0: Yo no conservo el agua en paquetes plásticos, ¿ve? Porque los paquetes plásticos, cuando tú los dejas en el sol o los dejas después de un día, dos días, empiezan a tirar químicos adentro del agua que te afectan a tu bienestar. Entonces, yo por eso compré estas botellas, que son botellas de vidrio específicamente, y entonces cada vez que yo voy a rellenar el agua, obviamente las lavo y todo, ¿verdad? Pero mantiene el agua viva adentro de la botella, entonces, y sin químicos. Entonces, eso me ayuda bastante también al proceso de todos mis ejercicios y trabajos.
1: Así como has dicho tú, Alejandro, mucha gente no sabe, y no sabemos, yo también, de lo que es la agua en el plástico. A veces también cuando se deja afuera y que está como vaporizing, uh-huh, ese es todo ese químico está entrando al agua. Es muy importante lo que acabas de decir, que tenemos mucho cuidado cuando estamos tomando de agua. Sí estás tomando agua, pero también estás tomando plástico.
0: Exactamente. Y todos los químicos que deja ir el plástico son extremadamente malísimos para nuestro cuerpo. Y esa es la cosa, que la mayoría de las personas tiene, por ejemplo, se les olvida una botella en el carro por digamos una hora, ya ese calor ya entró ahí, ya dejó ir químicos, y tú vienes y dices, tengo sed, y te lo empiezas a tomar, y después empiezas a tener problemas médicos, y empiezas a tener problemas con el cual va a necesitar sinceramente ir al doctor en urgencia a veces, ¿ve? Y se empiezan a hacer piedras en tus riñones y todo eso. Entonces, obviamente, el cuidar de tu salud y el cuidar de tu bienestar es importante.
1: Claro que sí. Son las 11:14 actualmente. La temperatura, estamos a 88 grados, por las máximas el día de hoy a 95, pero se va a sentir a 103, así que mucha agua, como dicen, y tratar, como dice Alejandro, de hacer tu botella, te la estoy viendo, se mira de esos como los de que usaban antes, ¿te acuerdan? Cuando hasta la leche la ponían en vidrio, ¿se acuerdan? Sí. Así que muy importante. Bueno, continuamos con más.
2: Claro que sí. Entonces, fíjate que yo estaba escuchando a Alejandro, y yo sé que muchas personas que nos están escuchando el día de hoy no saben toda esa información que acabas de dar, por la importancia que es tener un agua purificada. Entonces, si ustedes están haciendo ese error que Alejandro mencionó, pues aquí al final del programa él va a dar sus redes sociales, o las puedes dar de una vez si quieres. Sí, sí, sí. por si okay.
0: Al final lo doy.
2: Sí, entonces al final él va a dar sus redes sociales, donde tú lo puedes contactar y le puedes decir, hey, Alejandro, yo quiero saber cómo puedo accesar ese tipo de agua de la que tú hablas.
0: Perfecto, sí, con mucho gusto les ayudo a cualquier persona. Me llamó la atención, fíjate, Chío, que tú estabas hablando de que tú empezaste a tener mo en tu oficina. Déjame hacerte una pregunta, Chío. Tú, antes de que este moho lo empezaras a visualizar, ¿tú lo sentiste?
2: Bueno, es que el moho se dio porque el agua entró,
0: pues sí,
2: a la oficina, pero no, o sea, yo no lo sentí, yo ni siquiera sabía que teníamos moho. Uh-huh. Pero nos dimos una idea, entonces por eso pues luego hicimos un plan de que okay, todos los clientes van a ir a la otra oficina, porque no podemos atender a personas aquí en la oficina, ¿sí?
0: ¿Verdad?
2: Sí.
0: Es importantísimo tener un sistema de que elimina todas esas cosas, ¿me entiendes?
2: Sí.
0: Porque en tu casa, no sé si te has dado cuenta, pero por ejemplo, dice un dicho, lo que no ve no siente.
2: Exactamente.
0: Entonces, cuando vos no te das cuenta todas las cosas que están pasando en tu casa, todas las cosas que estás oliendo, y de repente empezás a decir, tengo alergias, uh-huh, tengo que ir al doctor, me está agarrando gripa. Y como si mi hija o mi hijo no se ha acercado a mí y tiene gripa, pero están hasta el otro cuarto, y cómo se me pegó a mí.
2: Exacto.
0: Todas esas bacterias y virus que están alrededor

0: de tu casa que se están distribuyendo, ¿cómo las matas? Es mi pregunta. ¿Cómo las matas, Chío? Porque si, porque tú, así como esta agua, ¿ve? No se puede ver qué es lo que hay adentro.
1: Exacto.
0: Igual puede ser un agua que agarré del pozo, ¿ve? Igual se va a ver igual como esta. Ahora, de la misma forma, el aire que nosotros estamos respirando es sumamente importante. Y hay un, hay una cosa que se llama el purificador de aire, ¿ve? El purificador de aire va instalado en la máquina de aire acondicionado, ¿ve? Deja ir iones que están positivamente cargados y se distribuyen por toda tu casa, eliminando todas las bacterias, virus, todas las partículas de mold, las de alergias. ¿Tú tienes perros o gatos? ¿O,
1: no.
0: o animales que pasan
1: tengo
0: por
1: uno,
0: tu casa?
1: Tengo una umbrella cacatú.
0: Una umbrella cacatú, ok. Uh-huh. Todos los animales, déjame decírtelo, por ejemplo, la umbrella cacatú, gran especie, ¿ves?
1: Sí.
0: Muy, muy linda y todo.
1: Sí.
0: Pero, ¿verdad que tira popó?
1: Sí, polvo también, obviamente.
0: Obviamente, ¿verdad?
1: Sí.
0: Entonces, todas esas cosas son virus y bacterias que se andan retirando en tu casa. Todas esas cosas, este producto increíble, elimina todas esas bacterias y virus de tu casa, que te ayuda a ti a salvar bastante dinero. Porque, por ejemplo, Chío, déjame hacerte una pregunta. ¿Cuánto vale tu vida? Digamos, una semana de tu vida. ¿Cuánto vale?
1: No tiene precio.
0: No tiene precio, ok. Bueno, vamos a ponernos a pensar un ratito. Te enfermas. Tienes que ir al doctor, ¿verdad? Tienes que buscar asuntos médicos, tienes que seguir yendo al doctor, tienes que hacer muchas cosas, ¿ves? Tienes que después descansar y no trabajar.
1: Exacto.
0: Todo eso va acumulándose y acumulándose y acumulándose, y al final del día
1: puede ser un bill más grande del que vas a pagar con el purificador.
0: Exactamente.
1: Exacto.
0: El bill quizás puedes pagar entre 2,000, 5,000, 10,000 dólares. Toda esa semana pudiste hacer unos 3,500 dólares y lo perdiste. ¿Por qué? Porque te enfermaste. Tuve un amigo muy cercano a mí que creció conmigo, que se llama Jonathan. Un amigo muy especial. Tuvo problema de cáncer. Se acercó a mí y me dijo, hey, ¿qué es lo que pusiste en tu casa? Me dijo. Y yo le dije, ah, ¿por qué? Es que dormí como que fuera un niño. Y yo no puedo dormir, tengo problemas de respiración. Oh, ok. Y ya le enseñé todas las cosas que yo puse. Fue increíble, ¿me entendés? La diferencia. Y me dijo, por favor, ponelo en mi casa. Ponelo en mi casa. Desde ya. Y entonces, y ahora pues él está durmiendo súper mejor.
1: Wow. Fíjate que me pusiste a reflexionar en eso que dijiste, porque cuando nosotros andamos en la calle, uh-huh, y si eres una persona que tiene pues un lugarcito donde poner pues sus zapatos y no entrar con zapatos a la casa, uh-huh, todavía estás protegiéndote un poquito más. Pero una persona que siempre anda con sus zapatos por donde quiera, tiene alfombra y anda donde quiera, también esos son, uh-huh, germs que traes a la casa.
0: Correctamente.
2: Hay culturas como en la oriental que antes de que entres a la casa te quitas los zapatos. Porque como dices tú, traes todo lo que andas afuera y luego lo vas y lo metes en la casa.
1: Exactamente.
2: Son las 11:22, nos queda como 8 minutos, Rocío, nos pasa el tiempo rápido. Continuamos con más de su programa.
1: Corriendo. Bueno, todo esto que nos está mencionando Alejandro hoy, pues pueden ser pequeños cambios que podemos estar haciendo en nuestro día a día y que nos pueden dar también pues varios resultados, uh-huh, resultados grandes. O sea, piensas que algo pequeño no va a tener resultados, pero una cosa pequeña, otra cosa pequeña, otra cosa pequeña, y al final ya, wow, todo eso hice. Fíjate que quiero que nos digas si tienes algún

0: algún especial para todas esas personas que nos están escuchando el día de hoy, o que están viendo nuestro live, o que van a ver nuestro live después, si no están conectados ahorita en este momento?
1: Sí, yo obviamente tengo un especial. Mi especial, déjame decírtelo ahorita. Aquí lo tengo, mira. El especial que yo tengo es de 1550, ¿ve? Para un purificador de aire en toda la casa, ¿ve? Usualmente un purificador de aire de buena calidad, ¿ve? Anda costando entre 700 a $900, ¿ve? Para un cuarto. El purificador que yo pongo es para toda la casa. Significa que van baños incluidos, van closet incluidos, van cuartos, van sala, van cocina. Todas las cosas van incluidas. Y sinceramente es la tecnología más avanzada que se ha puesto hasta ahora. Entonces, usualmente anda costando $1,500, ¿ve? Y lo que yo pongo antes de el purificador, pongo una luz ultravioleta que mata el 99.9% de todas las partículas adentro del sistema. Entonces, usualmente separados cuesta 1500 y 750, pero tengo un combo especial que uniéndolos juntos anda costando 1550.
0: Wow.
1: Entonces es para ayudar a las personas, obviamente, y para poderles dar una oportunidad a mejor vida.
0: Ok, pues perfecto. Si ya sabes, si sufres de alergias o sientes que no estás descansando bien en la noche, puede ser también el aire acondicionado.
1: Sí, claro. Y cuando yo haga esta instalación, ¿ve? En tu sistema, también puedo ofrecer chequearte todo tu sistema completo para que así tengas la paz mental de que si hay algo más que hacer, yo lo puedo hacer por ti también. ¿Entiendes?
0: Claro que sí. Y ya pues tú haces un paquete personalizado para esa persona.
1: Claro, claro, claro, okay. Que sí.
0: Bueno, Alejandro, cuéntanos, también vamos a tenemos una charla pendiente con Nunca Te Rindas, ¿no? Con Marco.
1: Sí, con Marco. Sí. Tenemos una charla pendiente que va a ser el 13. Uh-huh. Se va a hablar sobre el perdón.
0: Wow, qué temazo,
1: Es un temazo muy grande porque al final del día muchas personas que están sufriendo de enfermedades crónicas se les olvida perdonar a las personas que les hirieron, ¿ves? Y entonces, y se quedan con eso y eso mismo les afecta su bienestar. Entonces, vamos a hablar sobre el perdón porque es tan importante el perdón y por qué debemos hacerlo. Va a ser un temazo,
0: sí,
1: buenísimo.
0: No me lo voy a perder. ¿Cómo te podemos encontrar en las redes sociales?
1: En las redes sociales, vamos a ver.
2: Ya son las 11:26, si quieren dar sus información para que puedan comunicarte o el aire acondicionado,
1: Sí.
0: ¿Tu contacto?
1: Uh-huh. A mí me pueden contactar en el 347-864-0357. Otra vez, 347-864-0357. Cualquier cosa que tengan de tema de aire acondicionado o de purificación de agua, o un tema que nomás me lo quieren dejar saber, que quieren que investigue o que hable con ustedes, sea espiritual, ¿ve? O sea personal, aquí estoy.
2: Alejandro, ¿y radicas aquí en la área?
1: ¿Perdón?
2: ¿Radicas aquí en la área? ¿Tú estás aquí en esta área?
1: No, estoy en Houston, Texas.
2: No está muy lejos.
1: Sí, no está muy lejos, está como una hora y media, hora y cuarenta por ahí. Pero sí, cualquier cosa, estamos disponibles para sus servicios. ¿Okay?
0: ¿Redes sociales?
1: Uy. Redes sociales, vamos a ver. Es Alejandro Ibáñez. Alejandro Ibáñez, si ven un chico con lentes, ese soy yo. ¿Okay?
2: tiene lentes, pero si lo ven con lentes,
0: es bueno, lo voy a estar haciendo tag en este video que estamos haciendo en vivo para las personas que me siguen, mi perfil de Rocío Rodríguez Inteligencia Financiera, pues ahí lo voy a hacer tag y ahí vamos a poner su información de Alejandro por si quieres contactarlo también.
1: Okay.
2: Así es, pues son las 11:28, acaba de comprar a 28 minutos, tenemos 2 minutos. ¿Algo más, Rocío, que quieres para despedir en nuestra comunidad?
0: Claro que sí, fíjate que se me olvidó mi libro. Tenía un libro para regalar. Tengo un libro para regalar, pero no lo tengo presente. Se llama Gratitud de Fe, de Kim Morfin, okay. La creadora de Kim Morfin Foundation. Y pues lo quería regalar para una persona que esté pasando ya sea por cáncer y que quiera este libro para que ella pues lea lo que Kim hizo pasando por el cáncer. La persona que quiera este libro, todo lo que tiene que hacer es seguirme en redes sociales como Rocío Rodríguez Inteligencia Financiera y pues contactarme, ¿no? Y no. Yo con gusto le regalo el libro.
2: Claro que sí. Bueno, Alejandro y Rocío, muchas gracias por estar con nosotros en este domingo. Trajeron información muy importante. ¿Por qué es importante? Porque nuestra cultura a veces, Rocío, no nos dicen y no sabemos dónde buscar, ¿verdad? Pero cuando ustedes traen esta información, tal vez ni sabíamos que lo necesitábamos. ¿Qué íbamos a pensar? Ponte a pensar, uno, pensar lo que está respirando y está durmiendo, exacto, ¿verdad? Entonces son cosas que tal vez necesitas ese cambio de aire para ser mejor, vivir mejor y sentirte mejor. Así que muchas gracias de todo corazón, Alejandro. Rocío, claro, sí. Me impactas con todo lo que haces, mujer. Gracias por tu amor a nuestra comunidad. Gracias por todo lo que haces. Diosito te bendiga y te sigue dando más sabiduría para así compartes con nosotros. Así que ya saben, ¿dónde te pueden comunicarse, contactar contigo, Rocío?
0: Claro que sí. Me puedes encontrar en Facebook como Rocío Rodríguez Inteligencia Financiera. Mandarme un mensaje al 979-549-7749. Y nomás recuerda que tu salud es tu mayor inversión. Así es que empieza hoy con un pequeño cambio.

vámonos con otra. Doble disparo de Enrique Iglesias. A ver si nos cae un poquito de agua, hombre. No hay nada de posibilidades de lluvia. Se parece que vamos a tener que hablarle a Dulce Carolina entre semana para que nos haga el baile de lluvia.

Ana, Bárbara, bandido,

Volvemos a esta hora, recuerden que enseguida el abogado Juan Reyes, de 12 a 1 de la tarde. Gracias por acompañar a Flor del Valle con ustedes hasta la 1.

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0: 9 de agosto. Yo soy. Y de nuevo con su programa más escuchado. Del día, del domingo. Estamos con el abogado Juan Reyes. Muy buenas tardes. Ya son tarde, las meritas 12. Abogado, las 12 con un minuto. ¿Cómo se encuentra el día de hoy?
1: Bien, buenas tardes.
0: Buenas tardes, buenas tardes. Como siempre, todos los domingos, abogado, aquí esperando a su hora que nos da, que nos puede brindar y ayudar a nuestra comunidad. 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Aquí está todos los domingos de 12 a 1 de la tarde, aquí en Radio Alegría. 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Abogado, pues mientras que entran las llamadas, vamos a continuar. Muy buenas tardes. ¿Qué nos trae el día de hoy? Nos trae... Siempre le digo lo mismo, buenas, malas noticias, lo mismo, ¿qué es lo que está pasando en este momento? Ya me da miedo preguntarle, abogado, me da miedo.
1: Pues sí, a mí también me da miedo abrir la boca. Bueno, no ni tan miedo, ni tanto miedo de abrir la boca, pero veo la ansiedad del inmigrante, ¿verdad? La situación en la que se encuentra, o qué, pues simpatizo con ello, ¿verdad? Pues claro, mi carrera este tiempo se ha formado al servicio del inmigrante, ¿verdad? So, sí, también me duele, ¿verdad? Pero pues lamento, ¿verdad? Me duele que no les pueda dar muchas noticias buenas, que se diga. Aquí, pues nomás les digo a la gente, pues, si se pueden aguantar para el año que entra, veo alguna oportunidad el año que entra que algo se forme, algo comprensivo, ¿verdad? Para un beneficio a todo inmigrante, ¿verdad? Específicamente los de DACA, los TPS, todos los inmigrantes que están aquí legal, ¿verdad? Ese es el último argumento que se hace, ¿verdad? De que estas personas que son deportadas o qué, no necesariamente están aquí ilegales. Entonces, aquí el gobierno se ha propuesto si están legales aquí, pues les cortamos la legalidad y ahora están ilegales y ahora sí los deportamos. Es la método, ¿verdad? En vez de ampliar, en vez de ponerle valor al inmigrante, las contribuciones y todo ello, pues seguimos con la misma onda, pero esperamos que ya para el año que entra, que le ponemos alguna rienda a esta administración de que nos podemos poner en amenaza, ¿verdad? Sea de alguna manera económica o qué, de atarle las manos, de que logre una mejor situación para el inmigrante. Aquí lo último, ¿verdad? Claro, ahora lo negativo, pues acá, a pesar de que la Corte Suprema hizo una decisión fundamental, que todo niño nacido aquí es ciudadano, ahora se propone él que no lo es, a pesar de la opinión de la Corte. Entonces, ahora ya está formando diferentes acciones ejecutivas para sentar en su propia póliza, en la cual va a llegar otra vez de nuevo a las Cortes y le van a poner un pare, pero como he dicho yo anteriormente, ¿verdad? El sistema judicial corre tan lentamente a llegar a un punto de justicia que ya para entonces ya hizo el destrozo esta administración, ¿verdad? So, aquí pues la sociedad se está dando cuenta de todo ello y ojalá que para después de noviembre o en noviembre las elecciones le afecten o lo detengan en ese movimiento que tiene él.
0: Así es, abogado. 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Si la has escuchado antes, ¿verdad? 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Hemos tenido llamadas hasta de personas en detenciones, con casos, ¿verdad?, que son muy necesitadas de un experto, de un abogado, personas que están en otro estado, que van a ser escuchados y necesitan una representación. Abogado, está entrando una llamada, vámonos directamente. Adelante con su pregunta.
2: Sí, buenas tardes. Mire, mi pregunta es para el abogado. En las redes sociales se ven muchas cosas, he visto videos de abogados que supuestamente si fuiste víctima de un asalto con violencia, no importa el tiempo que pase, puedes arreglar la vista. No sé si sea cierto.
1: La ofensa o el delito tiene que calificar, ¿verdad? El delito necesita ser algo violento, casi al nivel de felonía, que se diga. Agresión mental, agresión física, ¿verdad? Es de calificarlo de esa manera. La otra es de que la visa U, hay que iniciar un movimiento sobre la visa U dentro de dos años de haberse cometido ese error, ese delito, ¿verdad? En contra de la persona. Es decir, y aquí muy importante que esa persona haya cooperado con el Estado, con el procurador del Estado, las autoridades, como testigo, como cooperador. Si le llaman a la casa, que coopere con ese investigador, que no se esconda con el temor de que ese investigador lo vaya a entregar a inmigración o que sea. No, la visa U fue iniciada para impedir ello, ¿verdad? Que le ayude usted a las autoridades en su pelea contra el crimen, ¿verdad? Y aquí pues hay beneficios. Últimamente sí se decidió que toda persona que está bajo la visa U, está ingresada en ello, esas aplicaciones, que ahora no el gobierno no puede optar a deportarlos. So, aquí es algo bueno que incluyeron, ¿verdad? De que aquí normalmente yo le aconsejaba a la gente, pues estás en la visa U, pero guáchate con la mira, ¿verdad? Porque ellos tienen la opción de que te vayas a esperar allá

0: recomendándolo a usted a inmigración que aplique para la visa U. Usted califica. Y lo que veo con diferentes autoridades en los condados, ¿verdad? Donde ya después de 2-3 años que usted se ponga a pedirles una carta de recomendación, ya no lo hacen. Okay. Usted necesita actuar dentro de dos, tres años de haberse cometido esa.
1: Fue en el 2004.
0: Ya, no,
1: 20 años ya. Sí. Ok, muy bien. No. Esa era la pregunta nomás, abogado. Muchas gracias.
0: Seguro, vale.
2: A usted, Radio Escucha, gracias, gracias por llamar, porque cosas así, pues uno va entendiendo un poquito más el procedimiento. Abogado, gracias a usted por tener este programa. Y nos vamos directamente a otra pregunta. Abogado, vámonos a las líneas telefónicas. Adelante con tu pregunta con el abogado.
3: Hola, buenos días.
2: Buenas tardes.
3: Oye, tengo una pregunta. Yo tengo ya más de 2 años con un trámite y una visa T, ¿verdad? Quisiera saber más o menos cuánto se tardaría en procesar este permiso.
0: Sí. Bueno, la visa T corre en algo semejante a la visa U. Cuando ya se le aprueba, normalmente puede pedir el permiso de trabajo. Últimamente se ha facilitado de que cuando usted aplique para la visa T, puede aplicar para el permiso de trabajo. No lo existía antes, depende de cuándo usted aplicó para la visa T. ¿Qué tanto tiempo tiene?
3: ¿Cómo dijo?
0: ¿Qué tanto tiempo tiene que usted aplicó
3: para la visa T? Tengo más ya como unos 2 años y 3 meses, por ahí.
0: No, sí. Sí, porque la visa T va a durar al mínimo algunos 6-7 años para que se apruebe.
3: Nada, hombre, menos.
0: Sí. Es más largo. Ahora, ¿usted ya aplicó para el permiso de trabajo?
3: Ya hice mis biométricos y todo. Tengo mi número de alien y todo.
0: Sí, no. ¿Para el permiso de trabajo o para la visa T?
3: Es para la visa T.
0: Ok, o sea, ¿ha aplicado individualmente para el permiso de trabajo?
3: No, pues dicen que yo no, o sea, que para eso no se necesita entrevista, me dijeron.
0: No, estamos hablando de entrevista, estamos hablando del permiso de trabajo.
3: Es que yo digo que
0: la aplicación de la visa es una aplicación y el permiso de trabajo es otra.
3: Para la visa humanitaria yo pienso que es otro tipo de abogado, disculpe, gracias.
0: Sí, sí.
2: Bueno, continuamos. Son las 12:17. Ahí está un poquito confuso lo que estaba preguntando, abogado. Vámonos directamente a la línea, a otra línea que está entrando, otra llamada. Adelante con su pregunta. Adelante, está en el aire. Adelante con su pregunta.
4: Sí, necesito preguntar al abogado a ver qué necesito, qué se puede hacer para adaptar una sobrina.
0: Perdón la pregunta, de nuevo.
4: Quiero adaptar una hija de una sobrina mía en México.
0: ¿Eh?
4: Y
0: ¿está bien?
4: Tiene 17 años.
0: Está bueno, padre. Si la quiero adoptar para el propósito de traerla legalmente acá, ya no se puede. Usted debería de haber adoptado a esa niña antes de que cumpliera 16.
4: Ah, sí.
0: Sí.
4: Bueno, pues entonces yo le digo a ella que ni modo.
0: Yeah.
4: No se puede. Ok, pues gracias, pues.
0: Ándale
2: usted. A usted, gracias. Ándale. A usted. Bueno, para los que no escucharon, porque lo dijo un poquito rápido, él quería adoptar una sobrina en México que ya tiene 17 años, parece que dijo. Y entonces, abogado, 17.

0: usted dijo que si un familiar quiere adoptar un ser querido, tiene que hacerlo antes de los 16.
1: Antes de que cumpla el niño 16, el trámite ya terminó, ¿verdad? Digamos, ya el juez ya firmó el decreto. No que está pendiente en la adopción o qué, no. El que se haya terminado antes de que el niño cumpla esto.
0: Ok, entonces si vas a adoptar un ser querido, una, como por ejemplo en este caso una sobrina, tiene que ser el trámite ya hecho, ya tiene que estar todos los trámites hechos, adoptados antes de que cumple los 16 años para que tú la puedes pedir o a él o a ella, you know, a la persona, al menor. Bueno, abogado, pues siempre cada domingo sabemos algo nuevo, ¿verdad? De todos estos trámites, buenas preguntas. Llámale al abogado al 979-776-5826. Aquí estamos en Radio Alegría hasta la 1 de la tarde. Nos vamos a unos comerciales, abogados, de 30 segundos y regresamos enseguida.
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0: Son las 12:21. Continuamos con más de su programa. 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Abogado, me gustaría que usted lo explique, porque lo explica perfecto. ¿Por qué quisiera usted que, antes de que los llegue a ver, que hable con ellos?
1: Bueno, aquí pues, ¿cómo se dice en inglés? Time is money, es decir, literalmente, tiempo es dinero. Pero aquí la persona, ¿verdad?, quiere consultar conmigo, quiere juntar una cita, hay que salir del trabajo a propio tiempo o que sea. Hay veces que interrumpe el trabajo, hay veces que el patrón acá lo tiene tan estricto que pues no los deja salir o qué. Todo ello, ¿verdad?, este sacrificio, este tiempo que va a tomar. Yo prefiero de que la persona me llame, me deje la información básica, el número de teléfono, ¿ok? Y yo les contesto la llamada y les doy consejo por medio del teléfono, orientación, que aquí pues yo no cobro en la consulta, solo sale igual que vengan en persona o que me llamen por teléfono, pero aquí es más conveniencia, ¿verdad?, de que la persona, vamos a decir, agarra su tiempo de trabajo para venir a verme, y ya después de haberme expuesto su historia, ¿verdad?, y yo le puedo decir por qué no le puedo ayudar, y al rato dicen, bueno, y eso lo podría haber hecho del teléfono. Pues sí, es verdad. Y aquí, pues, para no andar echando tiempo a perder, ¿verdad? Tiempo y hay veces que dinero. Prefiero hablar con ellos con la persona y hacer las preguntas propias y determinar aquí si el caso, la situación está solvente o no.
0: Así es, abogado, como le digo, usted lo explica muy bien. Como usted dice, time is money, el tiempo es el dinero, ¿verdad? Y es cierto, muchas veces, como usted dice, nuestros radioescuchas tienen que dejar su trabajo para poder venir a verlo o tomar, su tiempo. Y luego si es algo que usted, son cosas de que a lo mejor no le puede ayudar, y luego tal vez esa persona, pues, perdió medio tiempo de trabajo, y entonces la gasolina, todo, así que yo por eso me
1: también gusta. sobre eso, ¿verdad? Últimamente yo he conducido muchas consultas, ¿verdad? Me las ponen en mi horario entre la semana o qué, son consultas telefónicas. Ahora de que anda tan bravo la inmigración y que sea, pues la persona tiene miedo de salir y de viajar de un lado de Houston al otro a verme en la oficina. Ahora lo que estoy haciendo es, por medio de teléfono, conduzco las consultas, ¿verdad? Y pues aquí, con ese temor que tiene la persona, la gente, ¿verdad? Pues por teléfono es lo mismo. Y aquí les invito a hacer ello, que nos llamen que pidan una cita telefónica, que sea, ya puedo yo evaluar el caso y todo, y si es necesario, pues solvente, ya hay una solución para la para lo que me cuentan, ¿ok? Por email me mandan toda documentación, que sea, ¿verdad? Pero aquí, pues, de evitar sí, la calle, ¿verdad? Porque sí, ahora hasta la calle se está poniendo peligrosa.
0: Así es, abogado. Y ahora con tanta tecnología, me acuerdo usted a lo mejor, pues con tantas personas que platica usted y ve, hace ya son como 2 años, abogado, yo lo invité para que hablara a las clases de GED y usted pudo venir through Zoom, que es, you know, ahora WhatsApp, like, ahora lo puedes hasta ver hasta video. So, hay muchas oportunidades, no dejas tú, you know. No lo digo en mala manera, pero a veces uno, por estar nervioso con el miedo, o como dice usted, abogado, que las cosas están tan fuertes, si no necesitas que trabajar, you know, manejar, no manejes, lo puedes hacer por llamada. Así que muy importante, puedes mandar tus documentos por email, hacer tantas cosas, pero también necesitas que comunicarte y hablar con el abogado para que sí pones tus cosas, no esperes hasta el último tiempo. A veces cuando uno, por ejemplo, hace unas semanas nos estaba hablando un joven sobre un caso, you know, de otro estado para traerlo para acá, para Texas, pues todo eso es procedimiento que tarda no más de un día para el otro, tienes que darles tiempos de perdido 2 semanas de aviso, you know, cosas así que tú tienes que poner en trámite y darte tu tiempo. Y así que por eso te decimos y te aconsejamos que tengas, you know, si vienen cosas en unos 4 meses, no esperes, porque miren, ya vamos para tiempos de festivos y todo esto, ¿verdad? Las oficinas tal vez están cerradas. Ustedes saben, con tantas cosas, el tiempo se pasa rápido y tú quieres salir fuera del pueblo, pero no estás muy seguro del país. Son cosas que tú tienes que transmitir y ya tener con tiempo. Así que por eso somos tus conciencia en este momento. ¿Nos estás escuchando? Háblale al abogado si es algo que tú ya no lo dejes. Y no, para más adelante, ahorita, y agarra tu respuesta y saber lo que tienes que hacer. 979-776-5826 es el número de Radio Alegría, aquí en la estación. 979-776-5826. Pero luego también, como les digo, le voy a dar la información sobre el abogado Juan Reyes. Vámonos a un comercial de 30 segundos, abogado, mientras que entran más llamadas. Tenemos más de 30 minutos, así que radio escucha, no espere hasta los últimos minutos para preguntarse pregunta, ¿ok?
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0: tener permiso. Ella entró con una visa. ¿Qué trámites debe de comenzar primero cuando su hijo cumple a los 21 años? Y es ciudadano americano.
1: Bueno, sí, ahorita parece, ¿verdad? Da la apariencia que es elegible para el ajuste de estado. Claro que aquí estamos viendo la administración moviéndose a esa situación, ¿verdad? Atacar esa situación. Aquí, claro, ¿cuál fue la intención de ella venir acá? Y si vino con una visa, vino con el interés de venir a visitar, ¿verdad? Y ahora, ¿por qué se quedó? ¿Se quedó porque venía embarazada? Esas son preguntas que va a tener que contestar cuando haga su aplicación. No quiere decir que la van a descalificar, pero van a tratar de hacer ello. Y pues sí, es elegible, pero ahora ya hay ciertas más preguntas en esta entrevista de lo normal.
0: Pero el inicio para esta persona, mamá, que ya su hijo va a cumplir 21 años, hace 22 años entró la mamá con permiso y ahora está en trámite del hijo pedirla. ¿Qué es el primer paso? ¿Es de poner la aplicación?
1: Bueno, aquí cuando él cumpla 21 y no antes, se someten dos peticiones. La I-130 de parte del hijo, la I-485 de parte de ella, ejerciendo su derecho de arreglar aquí. Y aquí pues tiene varias opciones en aplicar. Tiene la opción de pedir un permiso de trabajo, tiene la opción de pedir un permiso de viaje, mientras que espera que le den la entrevista aquí.
0: Abogado, y cuando el hijo está pidiendo a la mamá o al padre, ¿el hijo también tiene que enseñar que los puede mantener? ¿Eso es algo parte del trámite?
1: Sí, primariamente sí, pero si el hijo está en la escuela, está en el colegio y son los padres que le están ayudando a tener ese estudio, que verdad, claro, el ingreso es bajo, aquí pueden pedir otro patrocinador, un cosign que se llame, ¿verdad? Que va a garantizar esa parte económica para los beneficiarios.
0: Ok. Bueno, muy buenas preguntas, abogado.
1: Pero ahora, en septiembre, va a comenzar el cargo público, que ahora no solamente el patrocinador va a enseñar 3 años de income tax, ahora va a tener que enseñar su crédito y deudas que tiene y qué propiedades tiene y un escaro y medio, incluyendo al peticionario también. Y aquí también al beneficiario. Es decir, tus padres que vienen acá o le estás arreglando o qué, ¿cómo garantizas que ellos no van a andar pidiendo estampillas y que sea del gobierno o ayuda del gobierno? Tú tienes que ser capaz de pagar por eso, no el gobierno.
0: Ok. Son cosas que se van a poner un poquito más dificultoso porque el que llega a particionizar va a tener que poner a más cosas para poder hacer
1: eso. Le chequen a uno su crédito, si paga sus biles a tiempo, que sea. Aquí no solamente, ¿verdad? Cuando se le piden los 3 income taxes, nomás se basan en en la ganancia, como le dicen en inglés, se llama gross, sí. ¿Verdad? Sin haberle quitado las taxas o los pagos que hacen, de nada, deducciones ni nada de eso, sino el gross, ¿verdad? Pero ahora van a estar viendo, ok, so ganas $1,000 a la semana, o digamos, vamos, $4,000 al mes. Ok, so ahora le deduces de ahí tu renta, tu comida y todo ello, y quedas con una pequeña cantidad. So ahora lo que van a estar buscando es, ok, so ganas 1,000, pero aparentemente no tienes 1,000, porque todo lo has gastado. Ahora, ¿qué vas a dedicar a patrocinar a tu mamá? ¿Verdad? Entonces ya se van a basar más en el net, ¿verdad? El neto. ¿Verdad?
0: Bueno, pues información muy importante. Gracias por mandar ese mensaje. Llámale al abogado, aquí está hasta la 1 de la tarde, 979-776-5826, 979-776-5826, son las 12:36. 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Bueno, abogado, mientras que las líneas están abiertas, radio escuchas, y mientras que entra una llamada, abogado, continuamos con más de su programa. Ya habíamos hablado de diferentes cosas, nos había dicho, you know, que muy importantes las elecciones para este noviembre, tal vez las cosas, you know, cambian un poquito, no sea tan fuerte.
1: ¿Qué le parece las elecciones en Michigan, El candidato allá que lo han nombrado como socialista fue el que ganó a la representante que estaba para el Partido Demócrata, ¿verdad? Ambos son del Partido Demócrata, pero entre ellos la primaria es quién va a ir a las elecciones generales, ¿verdad? En noviembre, ¿verdad? Aquí ganó el nombrado socialista, ¿verdad? Aunque el oponente o la oponente gastó cerca de 70 millones de dólares en su campaña, y él nomás gastó 20 y tantos, y él ganó. Aquí quiere decir que a pesar de todo el dinero que tengan los candidatos, si el votante, eso se contradice con el número de votantes que van a votar sin interés. Aquí el énfasis es, ¿verdad? Entre más dinero tengas, pues más corrupto eres, más atado a los ricos estás que al pobre. Ese es el tema de los socialistas, ¿verdad? De que aquí ya no le vamos a pedir dinero a las corporaciones ni nada de ello, porque no les queremos hacer favores cuando nosotros seamos los representantes. Es buena idea. Y ha convencido a la gente de Michigan que, órale, éntrale a ello. No importa si el señor Trump les llama comunistas y socialistas y que sea. Hey, socialismo todo el tiempo ha existido en este país, nomás que como el rico es el que domina, pues la gente no puede avanzar.
0: Son las 12:39. Continuamos con el abogado Juan Reyes. 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Bueno, abogado, continuamos mientras que entran más llamadas. ¿Algo más que nos quiere usted estar hablando, preparándonos a nuestros radioescuchas?
1: Bueno, ¿verdad? ¿Se acuerdan ustedes de la señora Martha Stewart?
0: Muy
1: popular la señora, ¿verdad? En la televisión vendiendo productos de domésticos y todo ello. Sabemos que ella hace años estuvo en la prisión, porque ella cometió un delito, una felonía, de haber pasado información a su familia, a amigos de la corporación en la cual aquí se le avisa a esta gente, hey, vamos a cambiar aquí algo en la corporación y que sea, y eso va a causar que ganes más dinero como inversor, ¿verdad? Inversor a esa compañía, ¿ok? Y eso es ilegal, te dan información de ahí de adentro, dan la información a ciertas personas acá afuera para que inviertan correctamente, ¿ok? ¿Verdad? Y es por eso de que ella violó la ley y la pusieron en la prisión. Ahora el señor Trump está haciendo lo mismo, ¿verdad? Aquí, ahora por medio de la Truth Social, de su programa que tiene él, como él controla aquí muchos de los intereses aquí, allá en Wall Street, en Nueva York, que es la bolsa de valores, que se diga, ahora, por eso la guerra de Irán, oímos que atacaron y no va a haber paz, y atacaron y va a haber paz, y aquí vemos como un siso, ¿verdad?, para arriba y para abajo, ¿verdad?, en la cual lo que está haciendo él es cada vez que dice, pues aquí ya paré la guerra, ya se va a resolver. Entonces los precios de aceite bajan, y el inversor allá en la bolsa de valores, pues comienzan a comprar o a vender, el intercambio, y hacer dinero. ¿Okay? Y él, por eso está haciendo ello, porque él está controlando eso. Cada vez que dice vamos a atacar, pues afecta la bolsa de valores. Y cada vez que dice va a haber paz, también le afecta. So ahora él, bajo su website que él tiene, ahora está vendiendo como está vendiendo eso, aquí avisándole a las corporaciones de cachas, allá en la bolsa, avisándoles, mañana yo voy a anunciar que hay paz, ¿eh? Y pónganse listos para invertir, ¿verdad? So, esos avisos, ¿verdad?, que les da privadamente a esas compañías, ¿ok? Ahora les está sacando dinero, les está pidiendo hasta $600,000 por mes para darles a ellos una idea que cómo invertir, porque él es el que va a dictar cómo en sus hechos, ¿verdad?, él está afectando esa marqueta. Entonces, eso es ilegal. Es por la misma razón que a Martha Stewart la mandaron a la cárcel. Aquí, pues, la corrupción de tiro abierta. Bastante, muy sinvergüenza el pelado.
0: Son las 12:42. Continuamos con más de su programa del abogado Juan Reyes. 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Abogado, son las 12:44. Nos vamos en la última, perdón, en la última comercial de esta hora, y regresamos enseguida.
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las 12:46. Estamos en el programa más escuchado del domingo, es el programa del abogado Juan Reyes, con más de 43 años de leyes de migración.

0: 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Bueno, abogado, pues continuamos porque se nos pasa el tiempo. Radio Escuchas, tenemos tiempo para unas 3-4 llamadas. Tal vez tenemos mucho tiempo, pero sí se nos pasa rápido. So, llama al 979-776-5826. Bueno, abogado, pues como les digo, nos queda poquito tiempo. ¿Algo más en estos días?
1: Pues aquí de nuevo, ¿verdad? El TPS, ¿verdad? Parece, ¿verdad? Ojalá que a último minuto cambie esta decisión, pero parece que el TPS salvadoreño va a terminar. Eso va a afectar bastante gente, ¿verdad? Y ya hemos estado teniendo nosotros consultas sobre todo ello, cuál va a ser el futuro para ello, cuáles van a ser los remedios o qué. Sí, como les recuerdo de nuevo que vayan preparándose con todo ello, poderes y todo eso, van a necesitar todo ello, porque pues se va a poner un poco difícil en poner todo en orden, ¿ok? ¿Verdad? Claro, no va a ser algo inmediato, porque mucha de esta gente va a tener el derecho de llegar a la corte y pedir todo el medio que exista, además del TPS, ¿verdad? Bueno, más del TPS, ¿verdad? Digamos, ya el TPS ya no existiría. Pero sí, que nos llamen para darles orientación sobre ello, ¿ok? ¿Verdad? También otra noticia es de que aquí hay mucha gente, incluyendo a varios que representé esta semana, que tienen temor de ir a inmigración porque no lo vayan a detener ahí en la corte o en inmigración. Esa práctica ya se ha apaciguado bastante. Entonces, aquí es una buena noticia que se diga, ¿verdad? Gracias al sistema judicial, aunque lento, pero tarde o temprano llega a un punto de actuar en contra de la administración.
0: Bueno, continuamos con más de su programa, 12:49 minutos, en estos tiempos, en este verano, como usted dice, abogado, en estas semanas aquí en nuestro condado no se había visto como en otras áreas, como usted había dicho, pues Houston era una de las áreas más, vamos a decir, que estaban haciendo muchas redadas, y pues no habíamos experimentado en esta parte del condado de Brazos, pero en estas semanas sí se ha visto un poquito más, se han comentado, ¿verdad?, que escuchan más que inmigración anda por aquí, así que tengan sus precauciones. Son cosas que pues no podemos, ¿qué podemos hacer, abogado? La migración va a hacer lo que tiene que hacer, ¿verdad? Pero ustedes tienen que tener la respuesta cómo prepararse. Cosas, tener todos tus documentos, saber a quién te tienes que conectar si llegas a estar en una situación donde hemos visto donde están en una tienda, se agachan, se bajan a ir a la gasolinera, a echar gasolinera, y luego llega inmigración y hasta el vehículo se queda ahí solo. Entonces son cosas, y pues dónde están, cómo se comunican, no dieron tiempo ni para hablar, stuff like, cosas así que pasan en nuestra comunidad, y es una tristeza, abogado. Yo sé que pues qué podemos hacer una persona como yo, ¿verdad?, que miren estas cosas, así que pues más tener mucha oración y prepararse, si estás en una situación donde necesitas los servicios del abogado Juan Reyes, comunícate con él, ten todas tus cosas que necesitas, si tienes citas, pues estar pendientes, no podemos topar el sol con un dedo, eso ya no se puede más. Si ya tienes tiempo de que te puedas hacer residente, hazte residente. Ha habido muchas personas que dicen, no, pues...
1: Se puede tapar el sol con todos los dedos.
0: Sí, claro que sí, pero pues como quiera, y el sol sigue ahí. El sol se sigue ahí. Entonces, pues uno
1: se va... que no queme.
0: Ya, es tarde que no queme, pero el abogado, pues es que es lo que le estoy diciendo al radio escuchas, ¿verdad? No podemos hacer nada. Ellos están aquí, vienen aquí, de repente llegan, de repente se van. ¿Qué puede hacer uno? Pero sí está preparado si llegan
1: así. Protestar, ¿eh?
0: ¿Mande?
1: Protestar.
0: ¿Tropezar?
1: Protestar.
0: Oh, protestar.
1: Ir a la calle y gritarles.
0: Claro que sí, tenemos nuestros derechos, pero sí, en la claro. forma de que en ese aspecto, cuando pase esa situación, cuando ya tienes inmigración atrás de ti y nuestros seres queridos ya están detenidos, ya están agarrando ¿qué podemos hacer? Ahí no pues, protestar como que
1: como, nos como llevan... último que pidan sus derechos.
0: Sí, claro que ¿verdad? Sí, pues lo que
1: aunque es probable que como quiera inmigración lo va a violar esos derechos, que los exija como quiera, que quede establecido que se pidieron, porque como les digo, la justicia todavía lo existe. Y ahorita parece que lo existe por medio de los jueces, ¿verdad? Los jueces, el sistema judicial, ¿verdad? De que ellos, sí, al oír ese reclamo, sí, le dan favor, ¿verdad? Y se alivia la situación. Pueda que no se alivie para esa persona en particular, pero le va a dar remedio a las personas que siguen después de esa persona. So, sí, hay que exigirlas, aunque, como dice usted, ¿verdad? Pues aquí, si no van a obedecerlas, bueno, pero que se establezca la violación, porque todo ello trabaja para, si no le ayuda a uno personal, le ayudó a alguien más que sigue después de uno.
0: Ay, vamos a la línea telefónica, abogado. Adelante con su pregunta.
2: Sí, buenas tardes.
0: Buenas tardes. Adelante.
2: Tengo una pregunta para el abogado. Tenía un primo que tenía un cónyuge 7 meses y ya salió.
0: Disculpe, no se oye. ¿Puede hablar un poquito más cerquitas al teléfono?
2: Ok.
1: Ándele.
2: Ya salió. Pero él anda trabajando. Salió la semana pasada, ya no trabajando. Me pregunta, ¿pueden revisarlo otra vez o ya lo van a dejar aquí?
1: A ver, Flor, ayúdame.
0: Dijo que, ¿cómo que una persona que ya fue, estaba con la inmigración y lo dejaron libre... Y ahora está pendiente otra vez. Su pregunta es que si lo pueden volver a detener.
1: Bueno, depende por qué lo detuvieron. Depende por qué le revocaron. Es posible que le dieron a él una fianza de palabra, ¿verdad? Y ahora ya lo detuvieron. ¿Hay alguna razón por qué le revocaron esa fianza de palabra? ¿Él hizo algo mal o qué?
2: No, él trabaja, trae una vez con escaleras y lo pararon y lo tuvieron ya por cerca de Hasbio.
1: Okay.
2: Y allí fue cuando venía con sus sobrinos. Ellos sí firmaron, ellos se fueron. Pero él estuvo luchando para quedarse aquí en Estados Unidos. Y ya salió, y mi pregunta es, ¿lo van a volver a investigar o ya lo dejaron libre?
1: Bueno, sí lo detuvieron y no le lanzaron ninguna acusación de un delito, pues es de que pues aquí lo más negativo que haya sucedido es que él andaba con gente que no tenía papeles. Él, de una manera u otra, tiene papeles, ¿verdad? Porque él lo habían detenido y le dieron permiso para que permaneciera acá bajo fianza, ¿verdad? So, anda medio legal que se diga, ¿verdad? Y aquí pues lo detienen, deportan los demás, lo sueltan a él, pues no hay problema. Él sigue el proceso que tenía anteriormente, ¿verdad? Esperando posiblemente que le llamara a la corte en el futuro para reconsiderar los remedios que él haya aplicado o no aplicado.
0: Abogado, se cortó la comunicación, no sé si colgó o se haya desconectado, pero sí, muy buenas preguntas. Y eso es algo que puede haber sido, como usted dice, algo que lo dejaron salir, ¿verdad? Y tal vez más adelante.
1: Le respetaron su fianza que tenía antes.
0: Ok. Bueno, abogado, pues ya son las 12:56, nos toca ya despedirnos. ¿Cómo se nos pasa el tiempo bien rápido, verdad? Yo doy dos, aquí tengo el reloj y me levanto y ya pasa el tiempo rápido. Yo le agradezco de todo corazón, como le he dicho todos los domingos, abogado, por tener este programa para nuestros radioescuchas. Cuídeseme mucho y nos vemos hasta la próxima domingo, en el mismo canal y en la misma hora.
1: Hasta el próximo, gracias.
0: A usted, cuídese. Bueno, radio escuchas, pues ya saben, ya llegó mi hora de llegar, ¿cómo se dice? De despedirme.

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